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10: Un aplauso fuerte para el señor Juan Ingaramo.
11: Muchas gracias. 1, 2, 3, 4.

0: Muchas gracias.
1: Juan Ingaramo. Gracias.
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3: Soy Ignacio Ferreira, soy enfermero, estudiante de la carrera de licenciatura en enfermería del quinto año. Y te voy a dejar algunos tips para prevenir la gripe. La gripe es una enfermedad respiratoria causada por varios virus. Sus síntomas básicamente son fiebre alta, dolor de cabeza, decaimiento, tos, dolor de garganta, congestión nasal, dolor muscular y malestar general. Algunas maneras de prevenir la gripe son lavarse las manos antes y después de comer o al volver a tu domicilio luego de estar en la calle. Evitar acercarse a personas que padezcan alguna enfermedad respiratoria o que crees que pueden llegar a tener gripe. 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También al compartir mate se puede contagiar la gripe y sobre todo al estar en un contacto estrecho con otras personas.
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3: Soy Ignacio Ferreira, soy enfermero, estudiante de la carrera de licenciatura en enfermería. Es importante también, como medida preventiva, fundamental la vacunación antigripal. La misma se da antes del otoño, de manera gratuita, en los centros de atención primaria de la salud. La puede recibir cualquier persona, sobre todo por ahí los adultos mayores de 65 años que tengan alguna enfermedad. Si vos crees que tenés gripe, el tratamiento es muy simple. Descansar mucho, tomar mucha agua, evitar el consumo de alcohol y tabaco, permanecer en tu hogar y para no entrar en contacto con otras personas porque podés contagiarlas y también no automedicarte. Si crees que los síntomas van agravándose con el correr del tiempo, lo importante es realizar una consulta médica o podés acudir al centro de atención primaria.

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1: Soy Mercedes Ruberto, estudio Comunicación Social en la Facultad de Ciencias de la Educación de la UNER en Paraná, y mi formación en la universidad me permite concientizar de un tema que causa mucha preocupación en la actualidad. Es una época en la que la desinformación o las fake news son habituales y se difunden con rapidez. 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La desinformación no solo engloba noticias falsas, sino también engañosas o poco claras, datos parcialmente correctos o descontextualizados y que también son un riesgo para la población. 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

Hola, hola, ¿qué tal? Bienvenidos a Simplemente Jazz. Nuevamente juntos, nuevamente para disfrutar de la mejor música de jazz de todos los tiempos. Y hoy te propongo un momento especial. Nos vamos a centrar en una década, 1950 a 1967. Hasta ese final, porque te voy a presentar a un grupo muy especial. Un grupo en la música que hizo Dixieland, que estuvo dentro de este periodo, 1950 y 1967. Se llamaron los Village Stompers. El grupo desarrolló un estilo folk Dixie que comenzó con una exitosa canción, Washington Square. Y en la historia del jazz vamos a hablar hoy del Dixieland. No nos ocuparemos de este grupo que nació en 1950 y que se disolvió en 1967. Tuvieron un paso en realidad muy corto dentro del mundo del jazz. Nosotros, desde la música, hoy en Simplemente Jazz, los vamos a conocer. Y dentro de la historia del jazz, vamos a hablar del Dixieland. Aquí están los Village Stompers. Con ritmo bailable, destacándose varios instrumentos, entre ellos el banjo, la trompeta y también la sordina, llega Te Sobra Una Moneda.

comenzamos a vivir un poco la historia del jazz. Bueno, hoy, por supuesto, no vamos a hablar de este grupo musical que nos va a acompañar desde la banda sonora a través de sus temas musicales dentro del mundo del Dixieland. No hay mucho por contarles dentro de su historia. Y hablemos ahora un poquito del Dixieland. Es uno de los estilos de jazz hot con predominio de los instrumentos de metal y de la improvisación. Se desarrolla en la década de 1910. Dixieland alcanzó su popularidad máxima en los años 1920, especialmente en ciudades como Chicago y Nueva York, donde los músicos de Nueva Orleans emigraron, aunque el swing y el bebop eventualmente se volvieron más prominentes. Los Bill Stompers, este grupo musical que hoy nos está invitando a escuchar esta música del Dixieland, y lo hacemos de esta manera.

La década de 1940 comenzó un movimiento de resurgimiento del jazz tradicional, formado como reaccionó con los sonidos orquestados de la era del swing y el caos percibido de los nuevos sonidos del bebop, denominado música china por Cat Calloway. Liderado por los duques del Dixieland, originales de los hermanos Asunto, el movimiento incluía elementos del estilo de Chicago que se desarrolló durante la década de 1920, como el uso de un contrabajo en lugar de una tuba e instrumentos de acordes, además del formato original del estilo de Nueva Orleans. Pero volvamos a la música.

Otro clásico del jazz de la mano de los Billenstoppers. Rosas rojas para una dama triste, más lento y sensual que luego se hace más rítmico.

Al hablar de los diferentes instrumentos usados en el Dixieland, reflejaba que prácticamente todo el repertorio grabado de los músicos de Nueva Orleans era de la época en que el formato ya estaba evolucionando más allá del formato tradicional de Nueva Orleans. En este sentido, se puede considerar que Dixieland denota el movimiento de renacimiento del jazz a finales de los años 30 a los 50, tanto como un subgénero concreto del jazz. Los elementos esenciales que se aceptaban dentro del estilo eran las líneas formales tradicionales, formadas por trompetas, trombones y clarinetes, y por supuesto la improvisación en conjunto sobre un ritmo de dos tiempos. Con un estilo particular suenan los Billenstoppers en Mr. Tamborín, que invita a bailar.

Y hoy en Simplemente Jazz estamos hablando de una década muy especial, o un estilo de jazz muy especial. Hablamos del Dixieland. Y en la música, este conjunto, los Village Stompers. Pero sigamos hablando del Dixieland. Los estados sureños de los Estados Unidos se llamaban colectivamente Dixie, y la palabra land significa tierra. La primera parte de este vocablo, Dixie, tiene su origen en la pertenencia que hasta 1803 Francia tuvo de la región ubicada entre el río Mississippi y las montañas rocosas. Napoleón, sumido en la guerra y urgido de dinero, la vendió a los Estados Unidos por una cifra irrisoria. El idioma francés que se hablaba en la región hizo que en esa época los billetes de 10 dólares emitidos en Luisiana llevaran impresa la palabra tix, que quiere decir 10 en francés, en lugar de ten en idioma inglés. Poco tiempo después, se comenzó a llamar de forma coloquial a esa región Dixieland o Tierra del Dix, palabra que por un proceso de transformación pasó a ser Dixieland y posteriormente Dixieland. Bueno, surgió así etimológicamente este estilo, este ritmo, que seguimos escuchando de la mano de los Village Stompers.

Un clásico leitmotiv del cine, al estilo propio y bailable, a la vez con los intrépidos y sus máquinas voladoras.

Y ahora en la historia del Dixieland vamos a ver cómo surge. A poco de comenzar el siglo XX, los blancos y criollos pobres del delta del Mississippi comenzaron a interesarse por el hot y su influencia produjo algunas variaciones en la forma de tocar de las bandas de Nueva Orleans. Se desarrollaron más las improvisaciones, se agilizaron los tempos y se buscaron estructuras rítmicas menos africanas. El nuevo estilo era menos expresivo, pero con mayores recursos técnicos, con melodías más pulidas y armoniosas, digamos, limpias. Además, se introdujeron el piano y el saxofón, y se desarrollaron técnicas instrumentales nuevas, como el estilo tailgate o los trombonistas. Pero volvamos a la música de la mano de los Villains Stompers. El ritmo de sus años locos del Dixieland en Locomotora número 9.

Durante la Primera Guerra Mundial, gente de otros países, sobre todo de Europa, tuvo que mudarse a los Estados Unidos. La mezcla entre los blancos y negros desarrolló este género, que es producto de la mezcla entre el estilo Nueva Orleans de 1810 a 1910 y la música europea. Por eso, en este tipo de música suele predominar la etnia blanca. Sus principales figuras fueron en una primera época la corneta de Papa Jack Lynne, que se reputa como el padre del Dixieland, el trompetista y cornetista Nick LaRocca y su original Dixieland Jazz Band, y los Louisiana Five de Anton Ladd, el trombonista Edward King Ory y los New Orleans Ragtime Kim del cornetista Paul Mares. En la década de los 40, el Dixieland disfrutó de un poderoso revival, obteniendo éxito mundial grupos como los Duques de Dixieland o los hermanos Frank y Fred Asunto. Y aún hoy en día existen bandas con nombres como Tuxedo Jazz Band, Howard Jazz Band, Canal Street Jazz Band o Bohème Ragtime Band. En este caso, son los Village Stomper. Comienza lento, pero rítmico a la vez. Este tema, donde la trompeta marca la melodía, porque hace alusión al nombre de este tema, Trompeta Mágica.

¿Cuáles son las características del Dixieland? Tres instrumentos destacan sobre los demás: la tuba, la corneta y el piano. El ritmo y la base armónica corren a cargo de la batería, el banjo, el clarinete y el trombón, aunque muchas veces toman un papel protagonista interpretando solos improvisados. En el Dixieland se desarrollaron técnicas instrumentales específicas, como el estilo Tailgate o los trombonistas. Otro instrumento el cual destaca en muchas ocasiones es el banjo. Generalmente este tipo de música se toca en la calle, incluso se utilizaba para desfilar. En algunas ocasiones los instrumentos más pesados y difíciles de trasladar al aire libre, como el piano, el contrabajo o la batería, se sustituyen por la tuba y otros instrumentos de percusión como la caja y los platillos. El Dixieland era tocado por músicos blancos que imitaban el estilo Nueva Orleans, que lo tocaban preferentemente músicos negros. Pero volvamos a la música.

Y hoy en Simplemente Jazz te estoy presentando en la música los Village Stompers, este conjunto que apareció en 1950 y que dejó de existir en 1967. Por eso hoy no tenemos mucho para contarles, no tengo mucho para hablar de ellos, porque su biografía realmente ha sido muy escueta. Pero sí, han dejado varios temas musicales, varios discos grabados. Por eso los estamos disfrutando. Pero volvamos nuevamente a la historia del Dixieland. Evolucionó en gran medida hacia el estilo Chicago a finales de la década de 1910 y el nuevo estilo recibió popularmente ese nombre a principios de la década del 20. Estilo Chicago se aplica a menudo al sonido de músicos de Chicago como Jimmy McPartland, Eddie Condon y Bud Friedman. Las secciones rítmicas de estas bandas sustituyen el bajo de cuerda por la tuba y la guitarra por el banjo. Musicalmente, los de Chicago tocan más bien al estilo swing de 4 al compás. La preferencia de los de Nueva Orleans por un sonido de conjunto se desvanece en favor de los solos. El Chicago estilo Dixieland también difiere de su origen sureño por su ritmo más rápido, parecido al ajetreo de la vida urbana. Las bandas de estilo Chicago tocan una amplia variedad de melodías, incluidas la mayoría de las bandas más tradicionales, además de muchas de las selecciones del Great American Songbook de los años 30, de George Gershwin, Jerome Kern, Cole Porter e Irving Berlin. A menudo se considera que personas que no son de Chicago, como Pee Wee Russell y Bobby Hatchett, tocan en este estilo. Este estilo modernizado llegó a llamarse Nixietland, por la taberna de Nick, donde era popular, aunque el término se lo limitaba a ese club. Con ritmo de blues más lento, amable para bailar o escuchar, los Village Stompers hacen "Tú no eras nadie hasta que alguien te amó".

El Dixieland tiene un renacimiento en la costa oeste de Estados Unidos. El Wequats Revival es un movimiento iniciado a finales de los años 30 por Lou Waters y su Yerbabuena Jazz Band en San Francisco y extendido por el trombonista Turk Murphy. Comenzó como una reacción al estilo Chicago más cercano a su desarrollo al swing. El repertorio de estas bandas se basan en la música de Joe Kin Oliver, Jelly Roll Morton, Louis Armstrong y W.C. Handy. Las bandas que tocan en el estilo de la costa oeste utilizaban banjo y tuba en las secciones rítmicas que tocan en un estilo rítmico de dos compases. La mayoría de las melodías eran muy interpretadas por las bandas de jazz de la época anterior a la Segunda Guerra Mundial, especialmente por Louis Armstrong. A partir de la década de 1950, se agruparon como estándares del Dixieland. Llega el rey de la ruta de la mano de los Bill.

Y seguimos compartiendo la música de los Villas Stompers y la historia del Dixieland. El renacimiento de este estilo de jazz renovó el público de los músicos que habían seguido tocando en estilos de jazz tradicional y reavivó las carreras de los músicos de Nueva Orleans, que se habían perdido en la confusión de estilos musicales que se habían producido en los años anteriores. Los músicos negros más jóvenes rehuyeron del revival, en gran medida por su desagrado a la hora de adaptar su música a lo que consideraban un entrenamiento nostálgico para un público blanco con el que no compartían esa nostalgia. Las asociaciones de Jimmy Crown, el nombre de Dixieland, también hicieron poco para atraer a los músicos negros más jóvenes al renacimiento. La música revival del Dixieland durante la década del 40 al 50 obtuvo una amplia audiencia que estableció el jazz tradicional como una parte duradera del paisaje musical estadounidense y generó movimientos revival en Europa. Melodías conocidas de estándar de jazz como Basin Street Blues y When the Sign Good Machine In son conocidas incluso por los no aficionados al jazz, gracias a la popularidad duradera del jazz tradicional.

La canción de protesta de la época de Vietnam, Feel Like I'm Fixing to Dig a Rag, se basa en centros tonales y en el estilo V del estándar de Nueva Orleans, Mastrack Rumble. El jazz tradicional es una de las principales atracciones turísticas de Nueva Orleans hasta el día de hoy. Ha sido una influencia en los estilos de músicos más modernos como Charles Mingus y Steve Coleman.

música de Nueva Orleans combinaba marchas de bandas de música anteriores, cuadrilla francesa, Beijing Ragtime Blues y la polifonía colectiva improvisación. La banda estándar está formada por una primera línea de trompeta o corneta, trombón y clarinete, con una sección rítmica de al menos dos de los siguientes instrumentos: guitarra o banjo, contrabajo o tuba, piano y batería. El sonido Dixieland se crea cuando un instrumento, normalmente la trompeta, toca la melodía o una variación de la misma y los demás instrumentos improvisan alrededor de esa melodía. Esto crea un sonido más polifónico que el de la Big Band de los años 30 o las melodías directas con o sin armonización del bebop de los 40.

El revival de la costa oeste que utilizaba el banjo y la tuba comenzó a finales de los años 30 en San Francisco. El jazz a la antigua se tocaba con trompetas, trombones y saxofones, acompañados por un solo clarinete, saxofón y una sección de percusión de marcha que solía incluir una tabla de lavar.

así llegamos a la parte final de Simplemente Jazz de hoy. Te cuento que el Dixieland sentó las bases para muchos estilos posteriores al jazz. Su enfoque en la improvisación y la interpretación grupal influyó en todos los géneros del jazz posteriormente. Además, su energía y su espíritu alegre continúan cautivando audiencias alrededor del mundo. El estilo Dixieland es una parte vital de la música del jazz, conocido por su instrumentación única, improvisación colectiva y ritmos vibrantes, y ha dejado una huella duradera en la música y la cultura popular. Hoy, el estilo te lo traje de la mano de los Village Stompers, este conjunto que nació en 1950 y que terminó su carrera en 1967. Y por otro lado, en la historia conocimos la historia de este ritmo especial del jazz, que fue el Dixieland. Te invito a que dentro de 7 días nos encontremos juntos en este mismo punto del dial. Soy Jorge Bondino, que ha compartido un nuevo capítulo hoy del Dixieland en la historia y el Dixieland en la música a través de los Village Stompers, de esto que es Simplemente Jazz. Chau, te espero dentro de 7 días.

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1: ¡Aplausos para Sara Eve!
2: Gracias.

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1: Soy Almeida Luciana, estudiante de la licenciatura en Salud Ambiental. Hoy voy a hablar de contaminación. Quería comentarte algunos tips para reducir la contaminación desde tu domicilio. La contaminación se puede dar en el suelo, en el agua o en el aire. Y las actividades que podés hacer para reducirla son, por ejemplo, no vertir el aceite de vegetal usado en las cañerías, porque las puede obstruir, las puede dañar y contaminar el agua. Entonces, mejor dejar que se enfríe y colocarlo en una botella, buscar el punto más cercano en su localidad para poder disponerlo y así evitamos una contaminación y el aceite se puede reutilizar.
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1: Soy Almeida Luciana, estudiante de la licenciatura en Salud Ambiental. 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Como último también, para evitar la contaminación en el aire, reducir el uso de vehículos innecesarios, por ahí usar más la bici, ir caminando, si está cerca, si está a unas cuadras. Así evitamos la emisión de dióxido de carbono y cuidamos más el aire, que lo necesitamos todos. Desde la carrera en Salud Ambiental, prevenimos la enfermedad y buscamos reducir la contaminación.
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1: ¿Vamos a recordar al flaco?
2: ¡Ey!

0: Gracias, chicos. A usted, maestro. Gracias, chicos. Por el gran flaco.
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2: Hola, ¿qué tal? Yo soy Fiamma, estudio medicina y te quiero contar sobre sífilis. La sífilis es una infección de transmisión sexual causada por una bacteria que se va a transmitir principalmente por relaciones sexuales sin protección. Tiene tres etapas, entonces los signos y síntomas van a ser distintos en cada una. En la primera etapa vamos a encontrar una úlcera. Generalmente es indolora, eso nos llama la atención. Si esa úlcera no te duele, están los genitales, en la boca o en el ano, es tiempo de consultar. En la segunda etapa tenemos un sarpullido. Puede aparecer como ronchas, manchas en la piel, también puede haber fiebre, puedes sentirte mal, tener los ganglios inflamados, que se te caiga el pelo o verrugas en la zona genital que a vos te llamen la atención. Por último, en la tercera etapa puede haber afecciones graves de lo que sería sistema nervioso central, es decir, cerebro, puede haberse afectado el corazón, los ojos y hasta los huesos. 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

0: La Universidad Nacional de Entre Ríos le da la temperatura en la ciudad de Concordia.
1: La temperatura, 10 grados, 4 décimas.

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0: La Universidad Nacional de Entre Ríos le da la temperatura en la ciudad de Concordia.
1: La temperatura, 10 grados, 4 décimas.

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0: La Universidad Nacional de Entre Ríos le da la temperatura en la ciudad de Concordia.
1: La temperatura, 9 grados, 9 décimas.

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0: La Universidad Nacional de Entre Ríos le da la temperatura en la ciudad de Concordia.
1: La temperatura, 10 grados, 4 décimas.

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0: La Universidad Nacional de Entre Ríos le da la temperatura en la ciudad de Concordia.
1: La temperatura, 10 grados, 4 décimas.

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0: La Universidad Nacional de Entre Ríos le da la temperatura en la ciudad de Concordia.
1: La temperatura, 10 grados, 4 décimas.

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0: La Universidad Nacional de Entre Ríos le da la temperatura en la ciudad de Concordia.
1: La temperatura, 9 grados, 9 décimas.

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0: La Universidad Nacional de Entre Ríos le da la temperatura en la ciudad de Concordia.
1: La temperatura, 9 grados, 9 décimas.

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0: La Universidad Nacional de Entre Ríos le da la temperatura en la ciudad de Concordia.
1: La temperatura, 9 grados, 3 décimas.

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7: Qué placer, señoras y señores, poder conversar. Susana Patricia Lencina, buen día, ¿cómo te va?
8: Hola, Marcelo. Escuchar la palabra radio ya me produce una especial emoción.
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9: Bueno, mirá, acá siempre ha habido una solidaridad muy, muy fuerte con el pueblo argentino, con todas las etapas, desde, bueno, el golpe militar en 26.
0: Y de repente la noche.
10: Muy buenas noches, damos comienzo y de repente la noche, y como lo hemos anunciado, hoy vamos a tener un programa especial.
8: Tanto Alejandro como los 30.000, las madres, las abuelas, los familiares, con mucho orgullo decimos, por supuesto que fue por algo.
11: Queremos pedirle disculpas a los oyentes porque estamos acá con el licenciado Charlton. Según la profesión o el campo de estudio, así disciplinan a los hijos, los sí, profesionales.
12: Exactamente.
11: Los académicos.
12: Y yo quiero profundizar eso y quiero que esa hipótesis se viene abajo a pedazos, sí, se cae a pedazos como mi currículum.
13: Las mujeres y disidencias no estamos sentadas donde se discute la política.
14: Rápidamente los saludamos, Mariano, Santiago Dal Soto, Javier Bucci, Matías Vela, te estamos saludando, equipo Bandera Verde. ¿Cómo te va? Muy buenas noches.
15: Muy bien, está un poquito enfocado, como bien lo decía, después de un buen fin de semana en su puerto de San Virgen, enfocado en lo que viene.
16: Para nuestras radios, para las radios universitarias argentinas, esta experiencia nos ha permitido compartir contenidos, nos ha permitido pensarnos juntos en un colectivo.
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17: El programa de hoy se interna en estos debates y los afronta desde una perspectiva local.
18: Como siempre, y en momentos de crisis más, hemos visto también cómo pudimos penetrar en las agendas de discusión mediática.
19: Estamos hablando de José Pablo Feynman, a quien un año y pico atrás escuchamos en la Casa del Tango en Buenos Aires tocar el piano maravillosamente, y hoy dijimos, bueno, qué mejor oportunidad para hablar y aprovechar la excusa del nuevo libro. José Pablo, aquí José Trovato en la radio de la Universidad Nacional de Entre Ríos, un gusto, ¿cómo le va?
20: Gusto igualmente, me va bien, me va bien.
21: Voces que transcurren y que van pasando en la universidad.
22: Y habla también de la multiplicidad de voces.
21: Hay que preguntarle a Ricardo Ayek, profesor en comunicación radiofónica, quienes lo hemos leído también. Lo saludamos y también la audiencia de La Rueda Mágica, que es nuestro programa. Ana Hernández, Tania Alegre, un gusto.
23: Para mí lo mismo, Ana.
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1: ¿Cómo están? Mi nombre es Julián Reliepka, soy estudiante de Ingeniería en Mecatrónica de quinto año, en la ciudad de Concordia, la Facultad de Ciencias de la Alimentación, Entre Ríos. Vengo a hablar un poco del tema de la robótica. En forma resumida, un robot es una máquina que combina sensores, motores, muchas matemáticas y distintas programaciones para tomar las decisiones más simples. Son capaces de detectar un obstáculo, de girar, de moverse o incluso de detenerse. En síntesis, la robótica nos ayuda a vivir más cómodos, más seguros y con más tiempo libre. Y la mecatrónica es el estudio que hace de puente entre las máquinas y las personas.
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2: Un aplauso muy fuerte para la extraordinaria Luz Galli.
3: ¡Sí!

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1: Hola, mi nombre es Augusto Curvare Pautazo. Soy estudiante de la licenciatura en Comunicación Social de la Universidad Nacional de Entre Ríos. Un tema que quería hablar es la selección, la jerarquización y la organización de la información, que me parece un concepto fundamental a la hora de pensar noticias, ir seleccionando, bueno, todo lo que queremos comentar. Entonces, seleccionar, jerarquizar lo que vamos a decir y ordenarlo es fundamental a la hora de presentarnos ante algún texto. Creo que tenemos que pensar en este término de SJO. Y bueno, también un poco aplicado a la vida, saber qué seleccionar, qué jerarquizar y qué ordenar de todo nuestro plano que vivimos también por fuera de la facultad.
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bueno, la historia fue más o menos así. Estaba una noche con quien fuera la musa del álbum hace muchos años y yo estaba en una situación, francamente, no tenía 30 años, desdentado. No podíamos entender cómo una chica tan hermosa se hubiera fijado en un sujeto como yo. Sin embargo, el mundo es insólito y aquello llegó a suceder. Entonces, una noche, al poco tiempo, por supuesto, salgo con mis amigos. Llego al otro día muy tarde, muy desaliñado, casi sin poder emitir algún sonido comprensible, digamos. Y, por supuesto, ella me da tiempo para, o me conmina suavemente, elegantemente, para que en las próximas horas me retire del departamento, porque no estaba ella dispuesta a tener un vínculo con un sujeto de esta envergadura, digamos, ¿no? Que no era precisamente ligado a este adjetivo. Pero, de alguna forma, yo estuve rápido. Estuve rápido de reflejos y tenía, me acuerdo, un pianito que me había quedado de la época que tocábamos con Charlie, uno muy chiquito. Entonces, ni lerdo ni perezoso, todavía quedaba alguna luz allí adentro y en una hora, en 40 minutos, le compuse esta canción y ella, después de escucharla, me permitió quedarme allí. Ella es Cecilia Roth y la canción es Un vestido y un amor.

0: Ceci querida, no sé dónde estás, para vos.
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0: gracias.
1: El vino, todo, el lomo.
2: Divino.
0: Tremendo, muchachos. Gracias. Muchas gracias.
1: ¡Qué temón! ¡Por favor!
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1: De la secta, como le digo yo, que va a cantar, seguro.
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0: Alfredo, Sandra, ICA, Maestro Spalosetti, Paquito Leiva, Leo, Catriel, tremendo.
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Grossissimo, grazie.

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7: Algunos creen que una película empieza cuando se enciende una pantalla. Otros piensan que es cuando se prende una cámara. Pero lo cierto es que comienza mucho antes, cuando alguien se anima a imaginar una historia y de a poco van apareciendo los detalles y toda esa energía y esa emoción piden convertirse en imagen. Ser cineasta es mucho más que dirigir una película. Es escribir, investigar, observar, pensar una luz, un silencio, un paisaje, un gesto. Es coordinar decenas de personas para que cada escena pueda transmitir una emoción verdadera. Es transformar un puñado de ideas en una obra capaz de hacer reír, llorar, recordar, pensar. Quienes hacen cine conocen el valor de la paciencia. Saben que detrás de apenas unos minutos de película puede haber meses o años de trabajo, escenas repetidas una y otra vez hasta encontrar la verdadera emoción en la mirada, el punto justo del amanecer. Nada es casual en el cine. Todo está pensado para contar una historia. Durante mucho tiempo ese universo estuvo dominado casi exclusivamente por hombres. Sin embargo, algunas mujeres fueron pioneras. Esas primeras debieron abrirse paso, venciendo prejuicios, demostrando con talento que también podían conducir equipos, crear universos visuales y dejar una huella artística profunda. Gracias a ellas, hoy el cine tiene nuevas voces, nuevas sensibilidades y nuevas maneras de contar la vida. En este tiempo donde consumimos miles de imágenes por día, pocas veces nos detenemos realmente a observar. El cine, en cambio, nos invita a hacer una pausa. Nos obliga a entrar en la vida de otros, a comprender realidades distintas, a emocionarnos con personas que nunca conoceremos y, sin embargo, terminan pareciéndose un poco a nosotros. Cada cineasta deja algo de sí en sus obras, sus preguntas, sus dudas, sus recuerdos, sus sueños. Y cuando una mujer toma la dirección, registra con una mirada construida desde su propia experiencia, enriqueciendo el enorme mosaico de historias que conforman nuestra cultura. La Patagonia conoce bien el valor de las historias. Sus pueblos crecieron alrededor de relatos transmitidos de generación en generación. Historias de mar, de viento, de montaña, de trabajo, de encuentros y despedidas. El cine tiene esa misión, impedir que la memoria se pierda. Una cámara no cambia el mundo, pero puede cambiar la forma en que lo miramos. Y cuando cambia nuestra manera de mirar, también empieza a cambiar nuestra manera de vivir. Mi nombre es Gabriela Carel, soy cantora de la Patagonia. Bienvenidas, bienvenidos al 37º programa de Mujer Patagonia.
4: No se calla.

0: ¿Cómo les va, queridos oyentes? Qué lindo reencontrarnos en este momentito de la semana que nos tomamos para conversar con mujeres que van construyendo la identidad de la Patagonia desde su quehacer. Y nuestra invitada de hoy es cineasta, actriz, guionista, productora y gestora cultural, nacida en Cutralcó, provincia de Neuquén. Su carrera la llevó a participar en importantes producciones cinematográficas nacionales e internacionales, entre ellas Nordeste, presentada en el Festival de Cannes, donde su trabajo como actriz recibió reconocimiento internacional. Con los años decidió volver a la Patagonia para contar historias nacidas en esta tierra y fortalecer el cine federal. Como directora y guionista realizó Soy Aimé, la premiada ficción inspirada en la vida de Aimé Painé, una obra que recupera la memoria, la identidad y la cultura de los pueblos originarios. Hoy continúa impulsando proyectos audiovisuales que reflejan la riqueza cultural de nuestra región y el valor de las historias patagónicas. Entra por la alfombra roja de Mujer Patagonia la señora Aymara Rovera, que ya está en línea para charlar con nosotros.
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0: Hola Aymara, bienvenida.
2: Ay, muchas gracias, ¿se escucha bien? Bueno, primero darte las gracias por esta presentación tan linda.
0: Bueno, gracias a vos. La verdad que una alegría poder estar en contacto. Estuvimos leyendo y sabiendo de tu vida un poquito para esta charla. Y sorprendente todo lo que has hecho. Yo te propongo que rápidamente empecemos a conversar, así aprovechamos este momento que tenemos.
2: Por supuesto, por supuesto. Bueno, primero esto, ¿no? Gracias por dar este espacio a todas las mujeres de la Patagonia. Creo que está bueno empezar a trabajar y a reconocer y a abrazar, bueno, diferentes miradas de mujeres, ¿no? Cada mujer siempre es hace un trabajo único y bueno, para mí siempre aportar un pequeño granito siempre está bueno.
0: Claro que
2: sí. Desde
0: el
2: lado de la mirada de una mujer.
0: Bueno, a mí me encanta esto porque vamos como transitando a través de los distintos programas mujeres súper diferentes, pero que tienen en común esto, ¿no? El tesón, el ponerle garra a la vida, ir para adelante, cada una con su identidad diferente, pero la verdad es que es un programa que disfrutamos mucho acá con el equipo porque es un programa que brinda esperanza, ese es el mensaje que queremos dar. Bueno, sé que comenzaste como actriz y de repente un día empezaste a mutar hacia la dirección. ¿Cómo fue todo ese inicio?
2: Bueno, primero obvio que el deseo más grande siempre estuvo vinculado a la actuación, así que yo me fui chica a los 19 años a Buenos Aires y estuve muchos, casi 23 años. Y los primeros años siempre estaban vinculados con el deseo de actuar, tanto en lo teatral como en el cine. Hago mi primer película, que es Luna Avellaneda, a los 26 años. Y ahí creo que encontré un mundo maravilloso. Primero darme cuenta de lo que era el set, estar dentro de un rodaje. Imagínate actores como Darín y tantos más, Mercedes Morán. Y bueno, hay muchísimos actores magníficos que estuvieron en ese momento en la película. Ahí creo que surge el deseo de estar más cercana al cine. Y bueno, y empiezo a hacer películas y mi primer... segundo casting después de Luna Avellaneda Nordeste de Juan Solanas, me da la posibilidad de un protagónico, una coproducción grande con España, Bélgica y Alemania, y ahí puedo, bueno, empezar a viajar a festivales en el mundo, entre ellos el Festival de Cine de Cannes en Francia, que es uno, tal vez el festival de cine autor que la mayoría de los directores y actores quieren estar, porque bueno, marca y abre un montón de otras puertas que después se sucedieron, ¿no? Que se abrieron para poder seguir haciendo cine, ese cine de autor que me interesaba.
0: Un antes y un después, me imagino esa emoción de estar en ese lugar. Y además a una temprana edad, porque eras piba, qué sé yo. Me parece que esas experiencias juveniles, cómo nos marcan, ¿no? Porque es como tan fuerte lo que se vive que después decís, yo quiero ir por ahí.
2: Sí, por supuesto. Primero que nunca no me lo esperaba así cuando grabo la película y empecé a ver que la otra actriz es Carol Bouquet, una actriz muy conocida. Y dije, qué loco esto. Bueno, y pensé, dijo, va a ir a festivales del mundo y automáticamente ya sabían que podía llegar a entrar a Cannes por la temática de la película, de hablar de derechos humanos, temática de tráfico de niños y bueno, temas que no se habían hablado en Argentina, por lo menos hasta el estreno de esa película en el 2005, y también una película con muchísima belleza poética, con la mirada de Juan, hijo de Pino Solanas a la vez, de otro gran director. Entonces, bueno, había toda una producción muy grande en un momento donde se grababan las películas por dos meses y medio, era un rodaje. Era otro momento de la industria del cine audiovisual. Y ahí dije, bueno, creo que acá todo eso que yo soñaba, que una cosa es soñarlo y otra cosa es vivirlo. Así que la experiencia de llevar adelante una historia con la responsabilidad que significaba hacer ese personaje y construir ese mundo de una mujer tan diferente a mí, poder una mujer norteña, con un montón de situaciones que atravesaban muchísimas violencias, y me parecía que era realmente un gran desafío de ponerme en la piel de Juana. Creo que la película ahora está en Flow, si no me equivoco, hace muy poquito. Son esas películas que pasan los años y que siguen siempre siendo nuevas, que no quedan en el tiempo por la forma vigencia en la que está grabada. Sí, sí, sí, sigue siendo totalmente, bueno, lamentablemente, ¿no? Actual, inclusive. Claro. Pasó lo de Loan, era casi la película, ¿no? Digo, había algo ahí dando vueltas. Tremendo, sí. Entonces, bueno, uno, claro, sin duda te enamorás de esta posibilidad de ser un instrumento actoral que puede contar un universo de diferentes mujeres. Y eso me seducía un montón a mí y me mantenía siempre como muy viva en mi profesión, porque cada vez que haces una película es un mundo distinto, otra mujer, otro universo. Así que bueno, tuve la suerte de grabar casi 24 películas y después empieza el deseo de, más adelante, ya era más grande, en qué lindo también poder contar una historia, ¿no? Poder estar detrás de cámara y ya me gustaba escribir. Pasa que no tenía la historia, hasta que bueno, finalmente leo en un artículo justamente de Página 12 La princesa Mapuche y me painé y empiezo a leer toda una historia, un relato que me gustaba sobre ella y sobre su lucha. Acá justamente me trasladaba y me traía con el deseo de la Patagonia, ¿no? De contar algo que tenga pertenencia y encima una mujer y indígena. Así que bueno, a partir de eso, que fue hace mucho, en el 2012, empecé la investigación y terminé grabando muchos años después, ¿no?
0: Claro, estaba pensando que un poquito has vuelto a la Patagonia a razón de esta peli también. ¿Es una de las razones por las que volviste?
2: Sí, totalmente. Primero, porque yo venía cada tanto, si tenía algún estreno o algo venía, pero no tenía el deseo de vivir en Neuquén, de volver a la Patagonia para nada. No sé si más adelante sí, pero me parecía que era, me gustaba mucho Buenos Aires como el hecho de la construcción cultural que había. Claro. Y bueno, finalmente gano ese concurso en el Inca, que era un concurso grande de series patagónicas, es decir, estaba toda la Patagonia en competencia, y me dan este premio, que era un premio monetario, donde bueno, podías producir, ¿no? Que era lo más importante. Todo muy linda tu película de la que escribís, pero si no la puedes producir bien y pagar actores y técnicos y un buen equipo, te queda una película muy pobre.
0: Claro.
2: Muy pobre para lo que yo quería, que se cuente la historia con muchísima belleza, poesía, una gran fotografía, etcétera, etcétera. Y bueno, gano ese premio y puedo grabar esta película que había soñado durante tantos años. Porque digo, hay que mantenerse durante tantos años con el deseo en la cabeza de algo.
0: Totalmente.
2: Tiene que ser algo que te... Y es algo muy fuerte.
0: ¿Cuántos años fue desde que empezaste con la idea hasta que tuviste la peli en la mano?
2: Y unos 7 años más o menos.
0: Claro.
2: Hasta que pude grabar. Entonces son 7 años que ya la gente te escucha, los amigos, decir, bueno, pobre, ¿no? Ay, yo algún día. Porque es así.
0: No,
2: es
0: yo te entiendo.
2: Cuando vos te escuchás a alguien algo y vos decís, esta mina está loca. ¿Quién les va a interesar la vida de Mepa y Nello? Sí, porque yo algún día, papá, y la gente ya pobre se aburriría, hasta la psicóloga Yo iba a la psicóloga y le contaba que mi sueño era grabar la película. La psicóloga me decía, de Buenos Aires, ¿no? Yo vivía allá.
0: Claro.
2: ¿Estás segura? ¿Y quién era esa chica? Ah.
0: ¿Y qué
2: es
0: fue?
2: Es maravilloso, porque después la psicóloga habrá visto la película y dijo... Lo logró.
0: Tremendo.
2: Lo hizo.
0: Y la fotografía que tiene para la gente que no la vio todavía, bueno, ni
2: claro.
0: habla.
2: Y la estrenó en París encima,
0: tremendo.
2: El 8M. Y ahora, hoy me acaba de llegar los subtítulos de la película en italiano, porque estuvo un mes en diferentes lugares de Italia.
0: Qué hermoso, qué orgullo.
2: Que tal vez me vaya a presentarla. Y digo, esto es oscura.
0: Los
2: subtítulos en italiano de una película... de una mujer que no está más entre nosotros, pero bueno, la película hizo, revivió toda su... porque hay merchandising, hay de todo, hay remeras, frases, el nombre se puso de moda, miles de niñas en la Argentina que se llaman así por la película, entonces fue un montón de cosas.
0: Hermoso.
2: A veces no me da tiempo de pensar.
0: ¿Y qué cosas bueno. fueron las que más te conmovieron de Aimé Painé? ¿Qué es lo que te enamoró de ella?
2: Y sobre todo en la época, en los 70, 80, que se animó solita, no existían las redes sociales, no había nada en el 80 y 70, no se hablaba del pueblo indígena, ni de los mapuches, nada, eran vergüenza. Es decir, si se hablaba mal. No había casi representantes de la cultura ni de ningún lado indígena. Era vergonzoso hacerlo.
0: Totalmente.
2: Se cambiaban los nombres, los apellidos. Se cambiaban los apellidos.
0: Sí, se avergonzaban de los apellidos. Bueno, vos sabés que nosotros vivimos en Chubut y siempre sigue ahí como un estigma. En la peli se ve una escena de ella de niña en la escuela donde las compañeritas le dicen India, ahí, ¿viste? Y es ese momento... que es tremendo, yo soy docente también y siempre voy con esa, ¿viste? Cuando me encuentro con alumnos que tienen apellidos en lengua mapuzungún y les pregunto, ¿sabes qué significa tu apellido? Y siempre la palabra indio todavía hoy se sigue utilizando a veces con esa connotación del insulto que nos parece tan tremendo, ¿no? Pero bueno, hay que seguir generando conciencia, no se acaba todavía esa lucha.
2: No, por supuesto, claro que no se acababa. Hoy es otro momento social. Yo me acuerdo cuando estrené, hasta había muchísima gente de la comunidad mapuche que no quería que yo haga la película, ni que Charo tampoco la protagonice, más allá que es un gran trabajo, digamos, la película es por lo que es, gracias a su trabajo, a su cuerpo, a su voz que le puso, que primero muy parecida físicamente, pero cantó y canción, sacó todas las canciones en la lengua, ¿no? En el mapuzungún que cantaba Aimé, digamos, es un trabajo realmente de recopilación de fonética, porque canta como cantaba Aimé, por fonética, más allá que podía saber, pero es muy difícil cantar en una lengua, pero bueno, Charo Bogarín canta en muchas lenguas, no es, es maravillosa ella.
0: Total.
2: Pero digo, en ese momento fuimos tan criticadas cuando sacamos la película. Nos pasaron cosas hermosas, pero también fue muy dura la gente con nosotros, porque era como, ¿por qué justamente hablas de alguien que estaba como ahí, viste, escondida? Pero hablar de alguien le da voz.
0: Exactamente, sigue existiendo.
2: Hablaban hasta ahí.
0: Claro.
2: Sigue existiendo a partir de la película, con todo lo que pueda llegar a tener una película, porque es una ficción inspirada en la vida de... Pero bueno, yo creo que también... Bueno, hace muchos años, ahora ya volví a dirigir, pero estuve muchos años tratando de primero soltar ese hijo artístico que se queda el director o directora sola, llevándolo, mandándolo a un lugar, mandándolo a otro, ¿no? Llega un momento que es tanto que decís, lo necesito soltar para poder vaciar, porque yo pensaba todos los días en mi película.
0: Claro.
2: Como tuvo tantos años el deseo, después tenés tantos años hacerla.
0: Lo que viene después también, difundirla. Cuando ya
2: claro,
0: está lista,
2: difundir.
0: Después viene lo otro, ¿no? Que circule,
2: claro.
0: Que esté en las salas, que pueda
2: claro.
0: postular en los premios. Sí, parece que, bueno, ya está lista, no, ahí arranca el otro proceso.
2: No. Y no la pude presentar en salas, no les interesaba en su momento. Después fue más difícil todavía, no fue tan fácil. Después vino la pandemia, entonces me quedé con la película a mitad de camino. Así que seguramente en algún momento, no muy, seguramente muy pronto, irá a una plataforma internacional o irá a una plataforma nacional y quedará ahí. Y después en algún momento la voy a subir a YouTube. Me parece que todo el mundo tiene que tener acceso a una película. Pero bueno, a veces estás esperando esa oportunidad, decís, bueno, la puedo vender, puedo con ese dinero, no sé, terminar afiches, mandarlas. Pero bueno, las películas tienen un tiempo en los festivales y después las tenés que dársela a la gente.
0: Liberar, claro. Sí, totalmente.
2: Liberarla.
0: Bueno, se nos va acabando el tiempo, pero quería preguntarte, ¿cómo sentís que las mujeres están hoy en esto de la dirección de cine? ¿Cómo se van insertando? ¿Sigue siendo un ambiente de hombres?
2: Sí, no, pero yo creo que estamos, por supuesto, lo que está en un momento muy difícil es la industria del cine actualmente, ¿no? Justamente por todas las políticas que justamente el gobierno nacional fue cortando. Que entre esas está el Instituto de Cine, que era autárquico, es decir, que tenía sus propios, su propia posibilidad de, a partir de una entrada de cine, tener un fondo para hacer cine y festivales y escuelas de cine, que son las que están funcionando, que son la NER. Pero las mujeres tienen más oportunidades. El feminismo ayudó y colaboró a que la mujer esté más instalada. Creo que ya hoy estamos mucho mejor. Siempre es más un mundo de hombres, pero hay más posibilidades que cuando yo grabé, que grabé en el 2018, que era otro momento. Así que estamos bien.
0: De a poquito se va ganando espacio. Sí. Muy bien, bueno.
2: Directoras, guionistas, productoras, así que yo creo que es un buen momento para hacer el cine que se puede hacer hoy, que es más independiente, más chiquito, digo chiquito de producción, ¿no? No
0: claro, en las condiciones en las que se encuentra en este contexto. ¿Querés decir tus redes antes de despedirte para que la gente te encuentre?
2: Sí, por supuesto.
0: Dale.
2: Por supuesto, Aymara Rovera OK en Instagram o Aymara Rovera en Facebook. Y bueno, estar siempre conectados, comunicados, que es lo más importante.
0: Aymara con Y, A-Y se escribe, y Rovera con B corta. Hacemos la aclaración para los que te busquen.
2: Exacto.
0: Bueno, la verdad es que un placer charlar con vos, te agradezco un montón, te mando un abrazo grande y bueno, ojalá el camino nos encuentre, tal vez algún día nos podamos conocer personalmente, si andás por Chubut, nos avisás.
2: Me encantaría, voy a ir a presentar la película en algún momento y bueno, y compartir también con todos los chubutenses.
0: Acá, si venís a presentar la peli, te ayudamos a difundir y a que la gente se entere. Creo que tendría una muy buena aceptación. Tenemos una sala preciosa en Rawson, un cine.
2: Me habían dicho.
0: Es habían muy, dicho. Muy hermosa nuestra sala. Tenemos un espacio Inca. Así que.
2: Qué lindo.
0: Nada, bueno, charlamos y hacemos las gestiones. Te ayudamos acá. Bueno, un abrazo grande. Bueno.
2: Gracias, Kai. Un abrazo a tu equipo también. Muchas gracias por todo.
0: Bueno, ahí estaba Aymara Rovera. Ella es actriz, directora, gestora cultural de Neuquén. La verdad es que un placer enorme haber charlado con ella. Y ahora vamos a la música, hilando un poco esta conversación sobre Aimé Painé. Traje una canción de cuna que escribí para mi hijo Gaspar, que tiene algunas palabritas en lengua, en mapuzungún. Ya van a ir escuchando la letra y se van a ir dando cuenta de todo lo que va mencionando la canción. Aprovecho para contarles una curiosidad, que es que a cada uno de mis tres hijos yo les escribí una canción de cuna. Así que, bueno, esta es la de Gaspar. Se llama Arrúa Ninú.

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1: Nuestras invitadas musicales de hoy son un dúo de pampeanas, dos artistas formadas en el canto coral y la docencia musical, que desde hace años comparten un camino construido con sensibilidad, compromiso y profundo amor por la canción. Con un repertorio que abraza el folclore y la música latinoamericana, sus voces dialogan con una delicadeza que invita a escuchar, a emocionarse y a volver a lo esencial. Desde La Pampa llegan Victoria Mario y Laura Quintero para dejarnos Niña del Curacó.

0: cerramos porque se nos termina el tiempo. Si querés sumarte a las redes, arroba Gabriela Carel, con C de casa y una sola L, en YouTube, en TikTok, Gabriela Carel Música, en las plataformas musicales, en Spotify, todo siempre con mi nombre. Nos vamos, gracias al equipo de Radio Municipal de Rawson, en la operación técnica siempre atento, Raúl Roberts, gracias Raúl. Gracias a la Municipalidad de Rawson, al Consejo Deliberante de Rawson y a Sadop Chubut, que nos brindan su apoyo para que este programa sea posible. Gracias a cada uno de ustedes por estar del otro lado y a las 120 emisoras de todo el país y de otros países de habla hispana que son parte de esta maravillosa red que programa tras programa vamos tejiendo la voz de las mujeres desde la Patagonia. Hoy vamos a saludar y agradecer a Radio Raíces de mi Tierra, FM 91.9 de Rafaela, provincia de Santa Fe, Multimedios Sin Límites de Altagracia, provincia de Córdoba, FM Mural 91.1 de Cipolletti, Río Negro, Radio Ilusiones 100.5 de Rincón de los Sauces, provincia de Neuquén, y desde el exterior saludamos a FM Radiante 95.7 desde su discoteca club en Montevideo, Uruguay. Hoy hablamos de cine, de cámaras, de guiones y de historias. Y como siempre, hablamos también de la vida, porque de una u otra forma somos protagonistas de nuestra propia peli, una peli que todavía se está escribiendo. Cada día elegimos qué escenas conservar, cuáles dejar atrás y qué personas queremos que compartan el camino con nosotros. Igual que en el cine, hay momentos de luz y momentos de sombra. Hay planos abiertos para ver con perspectiva y primeros planos que nos obligan a mirarnos por dentro. Hay silencios que dicen más que mil palabras y hay paisajes que nos recuerdan de dónde venimos y por qué vale la pena seguir andando. Hasta el próximo encuentro. Nos vemos la semana que viene. Gracias. Chau.
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4: Hola, hola, ¿cómo están? Gracias por acompañarnos una vez más en este espacio donde hablamos de seguridad vial, pero sobre todo hablamos de personas. Hoy vamos a tratar un tema que no suele aparecer en las estadísticas. Algo que no se mide en kilómetros, algo que no figura en los informes técnicos. Hoy vamos a hablar del duelo, de ese territorio desconocido al que nadie quiere llegar, del dolor que aparece cuando una persona ya no vuelve, del silencio que queda después de una llamada, de las ausencias que transforman para siempre una casa, una familia, una historia. Porque detrás de cada víctima vial existe una red de personas que también resultan heridas. Madres, padres, hermanos, hijos, amigos, compañeros. Personas que continúan viviendo mientras intentamos aprender lo incomprensible. Y hoy queremos reflexionar sobre eso, sobre los que sobreviven, sobre quienes deben aprender a convivir con una ausencia que jamás eligieron, que no debía haber pasado. Así que el duelo es el tema de este capítulo de Conciencia Vial. ¿Necesitas hacer una mudanza, un traslado urgente, enviar mercadería o hacer un reparto? 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El duelo es una palabra breve, pero detrás de ella existe un universo enorme. Hay lágrimas, preguntas, recuerdos, enojos, culpa. También hay amor. Y también hay una enorme necesidad de volver a encontrar sentido cuando la vida parece haberse detenido. Por eso hoy queremos abrir un espacio para hablar de aquello que muchas veces aparece oculto. Porque las tragedias viales no terminan cuando se apagan las sirenas. Muchas veces ahí recién comienza otra historia, la historia de quienes deben seguir adelante. Hay dolores que llegan de golpe, sin aviso, sin preparación, sin tiempo para entender lo que está ocurriendo. Una llamada, un golpe en la puerta, un mensaje inesperado. Y de pronto, la vida queda dividida en dos partes, en antes y después. Porque el duelo tiene algo profundamente injusto. Nos obliga a despedirnos cuando todavía queríamos seguir compartiendo. Nos enfrenta a la ausencia cuando todavía quedaban conversaciones pendientes. Nos deja mirando una silla vacía mientras la memoria insiste en recordarnos que debería estar ahí. Nos deja mirando una silla vacía mientras la memoria insiste en recordarnos quién debería estar ahí. A veces pensamos que las tragedias viales terminan cuando concluye una investigación. cuando se publica una noticia o se realiza un funeral. Pero no es así, porque después quedan las familias, quedan las habitaciones, los cumpleaños, las fotografías, los mensajes guardados en el celular, los trayectos que nunca llegaron a realizarse, los proyectos que nunca llegaron a realizarse. Y queda el duelo, ese compañero involuntario que aprende a vivir junto a nosotros. Cada persona lo atraviesa de manera diferente. Algunos sienten enojo, otros culpa, otros tristeza, otros una mezcla imposible de explicar. No existe una única forma correcta de transitarlo, pero sí existe algo que todos comparten: la necesidad de reconstruir una vida después de la pérdida. Y cuando hablamos de seguridad vial, también debemos hablar de eso, porque detrás de cada víctima existen familias enteras que continúan enfrentando consecuencias durante años, a veces durante toda la vida. En nuestro país existen familias que conocen demasiado bien esta realidad, familias que se despiertan cada mañana con una ausencia imposible de reemplazar, familias que continúan reclamando memoria, verdad, justicia y también humanidad, como la familia de Elías López Gil. Una familia atravesada por el crimen vial que terminó con su vida. Una tragedia que no terminó aquel día. Porque el duelo no termina cuando concluye una ceremonia. El duelo continúa. En las fechas importantes. En las reuniones familiares. En los silencios. En las preguntas. En la realidad permanente de aprender a convivir con aquello que nunca debió suceder. Y no son solamente las familias quienes atraviesan estos procesos. También existen sobrevivientes que cargan secuelas físicas y emocionales. Rescatistas que conservan imágenes difíciles de olvidar. Profesionales de la salud que acompañan situaciones límites. Comunidades enteras que intentan recuperarse después de una tragedia. Porque el duelo adopta muchas formas. Y todas merecen ser escuchadas. Quizás por eso sea tan importante hablar de salud mental, hablar de acompañamiento, hablar de redes de apoyo, hablar de la importancia de pedir ayuda cuando el dolor parece demasiado grande. Aceptar ayuda no es una señal de debilidad, es una muestra de valentía, porque nadie debería atravesar solo uno de los momentos más difíciles de su vida, y tal vez sea una de las enseñanzas más profundas que podemos rescatar. Comprender que el dolor compartido no desaparece, pero puede volverse más llevadero, porque hay ausencias que nunca dejan de doler. Hay nombres que siguen sentándose a la mesa aunque la silla esté vacía. Hay familias que aprendieron a sobrevivir a una tragedia que jamás debió ocurrir. Pero también hay vidas que todavía podemos proteger. Y quizá la forma más profunda de honrar a quienes ya no están sea aprender de su historia. Transformar el dolor en conciencia, la ausencia en memoria y la memoria en prevención. Por más vida. Hay reflexiones que continúan resonando mucho después de haber sido pronunciadas. Y hoy recordamos algunas fundamentales. Detrás de cada tragedia vial existen personas que continúan viviendo con una ausencia que jamás eligieron.
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4: Hoy tenemos el honor de compartir una entrevista con una amiga de la casa. Ella es la licenciada Estela Farini, que habló con Miriam Gil, y producto de esto tenemos la siguiente nota.
6: Estamos hoy con la licenciada María Estela Farini. Ella es psicóloga clínica, forense, laboral y organizacional. Se recibió en la Universidad John Fitzgerald Kennedy. Tiene un máster en gestión de calidad de instituciones de la salud. Es especialista también en psicodiagnóstico de Rorschach y otros que ella misma nos va a contar. Hola María Estela, ¿cómo estás?
7: Hola Miriam, ¿qué tal? ¿Cómo te va? Gracias por convocarme para hablar de esta temática tan especial, ¿no? Un gusto.
6: Un gusto para nosotros tenerte en nuestro programa. Hay que encontrar gente con trayectoria. Vos tenés 23 años en esta profesión, ¿verdad? ¿O más?
7: No, yo en realidad en la profesión de psicología tengo casi 50 años.
6: Un montón.
7: Lo que tengo, 23 años es de actividad. Yo fui jefa de compras y contrataciones del Hospital Fernández. Yo ya me había recibido de joven, de más joven. Y bueno, mientras tanto yo estaba ejerciendo una función que venía desde los 18 años, así que bueno, a los 27 años me dieron el cargo de jefe de compras y contratación en el Hospital Fernández, que es el hospital más importante de acá de la ciudad de Buenos Aires, que pertenece al gobierno de la ciudad de Buenos Aires. Y bueno, después renuncié, ya me dediqué más a mi profesión, que había, digamos, dejado de lado, y junto con empezar a especializarme, me fui metiendo un poquito más en la Universidad de Buenos Aires, hice unos posgrados de selección de personal, de evaluación de potencial, todo lo que tiene que ver con la psicología laboral, porque, bueno, me gustaba mucho esa área, ¿no? Así que, bueno, hice como un año de especializaciones, y también hice la especialización luego en psicología forense, bueno, en otro lado, ¿no?, en otra institución. Y bueno, me gustó también anotarme en una maestría de gestión de calidad que se había formado en el Instituto Tecnológico de Buenos Aires, que es una universidad que se dedica a la ingeniería, que es muy, muy reconocida acá en la ciudad de Buenos Aires. Y bueno, tiene varias maestrías que tienen que ver con la gestión de calidad. Como siempre, bueno, me gustó trabajar con esto de la gestión de calidad, trabajar de que las cosas se hagan bien. Y bueno, soy como, digamos, una especie de, practico para mí mismo una autocalidad, ¿no? Y me gusta, bueno, manejarme con todo lo, y que salga lo mejor posible de primera vez, ¿no? A veces no se puede dar, pero a veces sí. Y bueno, en ese momento habían formado una maestría nueva de gestión de calidad en instituciones de salud los profesionales que habían sido directivos del Hospital Naval de acá de la ciudad de Buenos Aires, que habían ganado el Premio Nacional de la Calidad. Entonces, bueno, se dedicaron a hacer esta maestría. A mí me interesó mucho porque yo venía del área de salud, del gerenciamiento, ¿no? Porque había tenido un cargo de jefatura, ¿no? Sí. Durante muchos años en este Hospital Fernández. Y bueno, me interesó mucho aunar y reunir la experiencia de mi profesión de psicología, de lo que tenía que ver con el conocimiento de los perfiles de los profesionales del área de salud. No solamente estoy hablando de los médicos, también estoy hablando de los enfermeros, los técnicos, todo lo que uno con lo cual uno interactúa a través de trabajar en un hospital, que eso fue lo que me pasó a mí. Entonces la idea fue, bueno, iniciar esta maestría para ya dedicarme a la psicología y junto con eso iniciar y fundar ya en el área privada una consultora que se dedicara a la selección de personal y a la evaluación de personal para ingresar en las instituciones de salud, ¿no? O sea, lo que seleccionar perfiles de salud y realizar las evaluaciones psicotécnicas para como uno de los aspectos, ¿no? Porque después, bueno, trabajé con otras cosas que tienen que ver con la parte de recursos humanos, ¿no? Así que, bueno, hice temas de docencia también con algunos cursos y eso, bueno, ha sido toda la experiencia hasta ahora. La consultora, al mismo tiempo que fui haciendo la maestría, me sirvió para ir armándola y, bueno, cuando tuve que hacerla, presentar, ¿no?, la tesis, ¿no?, que la tuve que hacer para que me dieran la maestría, que duró 2 años, ahí, bueno, presenté toda la formación de lo que fue la consultora desde el primer día, junto con indicadores de técnicas que les iba tomando los profesionales que ingresaban en otras instituciones de salud. Así que, bueno, eso fue un poco la trayectoria que es hasta un poco hasta ahora, ¿no?
6: Exacto, que no es poco. 50 años es una barbaridad,
7: Sí.
6: Y aparte veo que amas tu profesión y eso es impagable. Eso es impagable.
7: Ah, sí. La verdad que me encanta, bueno, la psicología siempre, bueno. Me gustó mucho el de la psicología escuchar a la gente. Exacto. O sea, soy más de escuchar que por ahí de hablar, ¿no? Pero sí tengo esa capacidad, ¿no?, de ponerme a escuchar, de ponerme en el lugar de la otra persona, de saber escuchar, ¿no? Porque a veces cuesta tanto no saber escuchar, ¿no?, a los demás, ¿no? Exacto. No es fácil, pero a mí siempre me gustó, ya desde chica quizás, ¿no? En el colegio escuchar a mis compañeras y esa es una habilidad propia que traté de aprovechar acá estudiando esta carrera que es tan linda, ¿no?, la de psicología.
6: Exactamente, y que hoy por hoy es muy importante porque tenemos muchos casos de todo tipo de duelos o de pérdidas donde es muy necesario. Por ejemplo, yo no sabía que por ahí a las personas que, no sé, le amputan un miembro, también transitan su duelo, ¿no?
7: Y totalmente.
6: Exactamente.
7: Totalmente, porque es una pérdida.
6: Exacto.
7: O sea, en todo las formas que haya que procesar una pérdida,
6: sí,
7: que no podemos o no podemos estar preparados, ¿no? Depende de la persona, por supuesto, pero que lleva una serie de modificaciones secuenciales en nuestra vida, la lleva a nivel cognitivo, emocional y de comportamiento. También es una pérdida perder un trabajo, por ejemplo. Hay duelo ahí.
6: Ah, ahí está. ¿Ves?
7: Hay duelo y también...
6: ¿Sí?
7: ¿Cómo?
6: Que eso es muy importante saber.
7: Claro, perder un trabajo, perder una mascota es un duelo tremendo.
6: Exacto.
7: Ese es un duelo.
6: Claro, y después están los duelos por las pérdidas, por ejemplo, de hijos o de otro ser amado también.
7: Sí, sí. Bueno, esta respuesta múltiple que te comentaba, que como nos conocemos como duelo, sí, puede ser desde un proceso simple, como vos indicabas, quizás, bueno, la pérdida de alguna parte de un cuerpo o una enfermedad también, ¿no? O la perspectiva también de la propia enfermedad por una enfermedad terminal, ¿no? Donde, bueno, hay un duelo anticipado ahí, porque sabemos que una enfermedad terminal, bueno, se termina la vida y hay que hacer un duelo anticipado, que eso es muy complicado también, ¿no? Así que es una experiencia muy compleja y también en particular muy personal, ¿no? Y también puede por supuesto, involucrar una amplia gama de emociones, como la tristeza, la ira, la culpa, la confusión, ¿no? Exacto. Y la duración, bueno, puede durar meses, incluso años. En algunos casos puede ser un proceso con el que uno cargue el resto de la propia existencia, toda la vida, ¿no? Es así.
6: Tal cual, tal cual. Me quisiera también que nos cuentes sobre duelos, que nos hable sobre ese momento tan importante en la vida de cada uno, ¿no?
7: Bueno, es importante decir que no hay, digamos, una forma correcta o incorrecta de hacer un duelo, ¿no? Y todos, por supuesto, los que pasan por esta situación experimentan de una manera diferente, ¿no? Pueden que las personas atraviesen este proceso reaccionando con comportamientos, inclusive que otros consideren extraños, propios de esta situación traumática, porque, bueno, es una situación traumática, ¿no? Y lo importante es que, o sea, acá no hay recetas, acá no hay tips, ¿no? Para decir, bueno, hago esto y ya está, ¿no? Lo que funciona para uno puede no funcionar para otros, ¿no? Es importante encontrar y aceptar lo que resulte correcto y permitir y también permitirse procesar el duelo de la manera particular de cada uno, ¿no? Con sus tiempos, sin juicios. Porque, bueno, cada persona es un mundo, cada persona es distinta, ¿no? Exacto. Y, bueno, ¿cómo puede expresarse este dolor? Muchas maneras, no hay ni correctas ni incorrectas. Existen formas patológicas y entre ellas también se encuentra un extenso capítulo de los duelos patológicos, ¿no? Que los hay, por supuesto, que en algunos casos requiere una intervención psiquiátrica. Y es importante acá señalar que, bueno, es importante el tratamiento, no hablamos solamente de acompañamiento, sino tratamiento de un profesional debidamente matriculado. Si necesita, por supuesto, medicación, será un psiquiatra, sí. Sino un psicólogo, porque hay que acompañarlo este proceso, porque si no se acompaña y no se llega a la concreción de poder superar ese duelo, digamos, entre comillas, ¿no? Nunca se va a olvidar, ¿no?, lo que le sucede. Pero si uno pasa una etapa de lo que sería de la tristeza, de la depresión, a una melancolía, de ahí no se sale más, y es complejo ese tema. O sea, uno sigue viviendo en esa tristeza en forma permanente, donde la felicidad no va a existir nunca para esa persona. Entonces es importante acompañarlo con un profesional debidamente matriculado y profesional con todas las letras, ¿no? Así que eso lo quiero destacar porque es importante, ¿no?
6: Exactamente, que por ahí la gente busca otros medios y no son los correctos, porque busca este tipo de transitar este tipo de duelos con profesionales que quizás no están matriculados y no termina sirviendo ni el gasto que se hace, porque esto conlleva un gasto. Y termina no teniendo la efectividad que necesita para poder lograr salir de ese trance. Y la otra pregunta es, respecto a los duelos, ¿te ha tocado en algún momento transitar con alguien este tipo de cosas en tu...
7: Entonces, en mi consultorio sí me ha tocado duelos, pero bueno, no son duelos de accidentes, no ha sido de accidentes, sino bueno, de pérdidas de seres queridos. Así que bueno, he tratado este tipo de duelos y sí me ha tocado en lo que es la actividad que tiene que ver como perito de la justicia, perito de oficio. Sí. Me han tocado algunos casos. No en el caso como el tuyo, de la pérdida de un hijo, que bueno, sabemos que lo dice todo el mundo, pero la realidad es que bueno, uno piensa que un hijo no se va a morir antes que nosotros, eso, bueno, es un cliché que siempre se dice, pero la verdad que es terrible, ¿no? La verdad que me pongo en el lugar y debe ser una cosa, la verdad, tremenda, ¿no? Así que, bueno, lo comprendo, llego a comprenderlo. Pero sí me ha tocado otros casos que son, digamos, significativos, como el caso de un padre que se queda con cuatro niños, ¿no? Porque tiene un accidente la esposa que va en una bicicleta acá en la ciudad de Buenos Aires, en un puente que se cruza en la Panamericana, y la atropella una camioneta y la mata, ¿no? Así que, bueno, sí me ha tocado este caso que, digamos, me ha quedado muy profundo, ¿no? Porque pensar en esos chicos, esos niños, que les falta la madre, el padre, bueno, sabemos que es una parte importante, ¿no? De la crianza de los hijos, pero bueno, la madre siempre es, digamos, la figura principal, ¿no? Y quedar tan chicos es una situación trágica. Así que, bueno, me ha tocado, he tenido que hacerle la pericia psicológica con las técnicas, bueno, con la entrevista. Las pericias generalmente que se mandan, por lo menos en mi caso, son pericias de 10 hojas, ¿no? Exacto. O sea, contestar todos los puntos, hacer de cada técnica, contestar todos los síntomas que se ven, los rasgos que se pueden observar. Y bueno, acá lo que habitualmente se pide es detectar si la persona evaluada tiene daño psíquico y qué porcentaje. Para eso existen unas tablas que son unos baremos. Sí. Entonces, bueno, uno pone que, bueno, tiene un daño psíquico con rasgos con depresión o lo que sea, bueno, la patología que sea. Y el porcentaje, que puede ser leve, moderado, grave, y de acuerdo a ese porcentaje o a esa calificación, es lo que después, digamos, va a servir para todo lo que es la retribución económica, ¿no? Cuando el juez declara, bueno, qué es lo que tiene que cobrar esta persona. Que, bueno, por supuesto, la parte de dinero nunca alcanza para resolver la problemática del duelo, de la pérdida, no va a traer a esa persona de vuelta, ¿no? Pero bueno, por lo menos sirve para, en este caso, para la educación de los chicos, para llevarlo lo mejor posible. Era un caso de unas personas de buen nivel económico, al contrario, humildes, ¿no? Encima. Así que, bueno, todo un trastorno realmente.
8: Sí, realmente trágico porque, o sea, es como decías vos, la figura de la mamá no la va a... No hay modo de que se recupere.
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4: Seguimos transitando este capítulo de Conciencia Vial.
0: Escuchamos la segunda parte de la nota a la licenciada Estela Farini.
5: Uno piensa y proyecta, ¿no? Cuando yo me, no sé, me reciba, voy a comprarle, no sé, una casa a mi mamá. Y más en estos casos, cuando vienen desde un hogar humilde. Entonces muchas veces escuchar a los niños cuando preguntas y te dicen, yo sueño con, no sé, recibirme de médico, de abogado, para el día de mañana darle a mi mamá, no sé, una casa, un mejor vivir, o que no trabajé tanto. Y por ahí quedan como truncados también esos sueños, que así como los tenemos los papás con los hijos, también los hijos muchas veces los tienen para con sus papás. Claro. En la vejez, ¿no? En la adultez. Claro.
6: Sí, es triste, ¿no? Perder la madre, es triste perder, por supuesto, muy triste perder un hijo, pero para un niño perder la madre también, ¿no?
5: Sí.
6: Está como un poco equiparado quizás, ¿no? Porque cuando son niños necesitan de esa madre, ¿no?
5: Exacto. Y aparte para su día a día, para cuando están enfermos, cuando, no sé, se recibieron, tener a quien entregarle ese título de honor, o lo más importante y lo básico que uno tiene de traer, no sé, un examen y decir, mami, mira, me saqué un 10. O sea, falta eso. Y creo que es,
6: claro,
5: es dolorosísimo, ¿no? Para un niño.
6: Sí, sí, exacto. Pero bueno, ese, digamos, el que más. He tenido otros casos, bueno, de accidentes personales también, pero sin pérdida de vida, pero este caso es como que, digamos, fue más como emblemático, ¿no?
5: Exacto.
6: Y más complejo. Donde, bueno, tienes que evaluar por un lado al padre y por el lado evaluar a los niños también, ¿no? Que a veces, bueno, lo hace el mismo psicólogo, o a veces el juez, bueno, lo deriva a un psicólogo de niños a hacer la evaluación, ¿no? A veces se trabaja por dos partes, ¿no? Pero bueno, eso ha sido, digamos, lo que más puedo contarte, un poco similar a tu caso, ¿no?
5: Sí.
6: La pérdida de esta madre, ¿no?
5: Que es tremendo, que realmente es tremendo.
6: Así que bueno, yo quería recomendar,
5: sí,
6: porque vos sabés que hay etapas de duelo, como vos bien debés saber y las, sí, debés haber transcurrido, o quizás no todas, o quizás a veces no son una atrás de la otra, no son consecutivas, o bueno, pero uno, cuando pasan estas cosas, suceden, ¿no? Y este es un modelo de proceso de duelo que fue propuesto por la psiquiatra Elizabeth Kubler-Ross, que tiene un libro que en inglés se llama On Death, Undying, que en castellano se llama Sobre la muerte y el morir. Y ella, bueno, fue la que, digamos, creó estas cinco etapas del duelo, ¿no? Este es un libro publicado originalmente para aquel que lo quiera leer o lo quiera, digamos, consultar. Introdujo el famoso modelo de estas cinco etapas del duelo, que serían, las etapas son la negación, el aislamiento, que es lo primero que te pasa, ¿no? Sí. Que el paciente o la persona rechaza la realidad de su condición, la ira, uno también suele pasar por esta situación de frustración, de enojo, dirigido hacia el entorno o hacia el mismo, la negación, la búsqueda de un acuerdo para intentar retrasar el desenlace, la depresión, que sería una tristeza profunda, ¿no? Bueno, al asumir la realidad, ya cuando uno asume de que, bueno, esa persona ya con el tiempo no está más, y la pérdida inminente, ¿no? Y la aceptación, que, bueno, llegado el caso, sería, digamos, si se produce bien este proceso de duelo, dure lo que dure, sí. Y se transita de manera, digamos, normal, lo último sería, bueno, aceptar y tener ese estado de paz y comprensión frente al final. Estas son las cinco etapas que, bueno, quien quiera seguir leyendo el libro lo recomiendo, ¿no?
5: Sí. Estela, y cuando vemos este tipo de duelos, ¿no es cierto?
6: Sí.
5: ¿Cómo podemos saber que la persona, por ejemplo, nuestro familiar, nuestro ser querido, está pasando por una etapa, por ejemplo, porque hay gente que no nos damos cuenta por ahí que está en una depresión, porque está quizás en el estado de negación, sí lo ves, pero muchas veces hay quienes guardan muy bien para que su familia no se dé cuenta, o quizás porque estamos demasiado ocupados, no nos damos cuenta de que está pasando por una situación de depresión. ¿Cuáles son las primeras signos, por ejemplo, para darnos cuenta de que esa persona está entrando en una depresión?
6: Bueno, la depresión va a ser inevitable que uno entre en esta depresión. Los signos, bueno, es importante poder hablar y expresarse, o sea, del lado de quien está transitando este duelo, y del otro lado hablar y permitir que la persona se exprese con aquella persona que está pasando esta situación. Sí. O sea, va a ser inevitable que pase estos procesos, y uno como familiar o como cercano, como amigo, se tiene que dar cuenta que está pasando por estos procesos, que a veces va a estar bien, a veces no va a estar tan bien, a veces va a pasar por estas etapas, por alguna de estas etapas que acabo de comentar, sí. A veces va a tener frustraciones, a veces va a tener enojos, y depende mucho también el comportamiento y la reacción que tenga de acuerdo a la personalidad y a la estructura de personalidad que tenga cada persona. O sea, es tan personal esto, que a veces, bueno, uno puede estar pensando que la persona no reacciona con tristeza, o no está triste y está alegre, sí. Y por adentro estar pasando esa tristeza y esa depresión. O sea, pero aquellos que acompañan permanentemente, ya sea familiares, amigos, y que conocen a la persona, es muy probable que se den cuenta por qué situación está pasando y por qué situación se está deprimida también. Lo importante acá es acompañar permanentemente a quien está transitando esta situación. Y animarlo, como en tu caso, ¿no?, que también hiciste, ¿no?, animarlo a hacer cosas como el caso tuyo de la radio, ¿no?, que eso es un acompañamiento y una manera, bueno, de volcar todo eso que tenés adentro

0: caso que estás ayudando a otras personas porque te conectaste con otras personas que tuvieron la misma problemática que vos, y para tu caso personal también es una manera de liberarte, en cierta manera, de ese dolor, ¿no? O sea, las personas que acompañan, por lo que vos me preguntaste, tienen que poder detectar que quien está al lado, por más que no tenga síntomas externos o conductas donde se vea la tristeza y todo eso, si la conoce, tiene que darse cuenta que esa persona está transitando por una depresión. Eso es más o menos el panorama. Los tiempos para superar los duelos, como decía anteriormente, no son iguales para todos. Hay gente que lo supera en un año, hay gente que tarda 4 años, 5 años, pero bueno, luego con el devenir de la vida diaria y acompañado la contención familiar, es muy probable que, por supuesto, no se olvida, pero que sí, bueno, aprenda a sobrellevarlo de la mejor manera posible, ¿no? Porque uno, bueno, alrededor tiene familia que lo contiene y tenés que ocuparte si uno tiene otros hijos. O sea, es así, ¿no? Sí. Funciona de esa manera.
1: Exactamente. Sí, tratás de seguir adelante por los que quedan muchas veces, porque es como, yo por ahí digo, es como una obligación que tenés de ser fuerte ante los que quedan para que no te vean caído y tratar de salir adelante por aquellos que te necesitan y que los ves más vulnerables o débiles ante esa situación. Y por el otro lado, es todos los días, es ayer, ¿no? Bueno, en mi caso, para mí todos los días es ayer, y cuando hablo con otras mamás, todos los días es ayer. Y han pasado 5 años, 6 años, 10 años, y decís, y ahora escuchándote también veo eso, y todas luchan por seguir. Pero también hemos tenido familiares, mamás o papás, que pasan por situaciones de enfermedad. Esto tiene que ver con lo psicológico, sí. Además de otros que han fallecido ya en esta lucha de decir, bueno, peleamos por justicia o tratamos de seguir adelante por los que nos quedan, pero perdieron la vida. ¿Esto tiene que ver también con estas pérdidas? ¿Crees que puede, desde tu expertise, ¿no? ¿Crees?
0: Por supuesto, más en el caso donde vos me comentás que no se le ha dado la correcta vía a la parte judicial que tendría que ser, lo que es la parte penal, ¿no? Los juicios penales donde han quedado cajoneados, por decir un término que se utiliza, ¿no? Sí. Por distintas situaciones y que no han tenido su vía normal y no se han, o sea, al no cerrarse esos procesos judiciales y estar abiertos, es como que la herida del duelo también está abierta, ¿no? Es así. Cuando vos podés cerrar una parte judicial donde, bueno, hay una condena a la persona que hizo, que le quitó la vida a un ser querido, pero cuando sigue abierto y no hay definición con eso, es como que sigue abierto el proceso de duelo. Entonces es importante también desde este otro lado cerrar esos procesos. Y sí, por supuesto, al no cerrarlos, la persona se desgasta y eso interfiere en su salud física, o sea, el familiar que ha tenido la pérdida de su ser querido. Y por supuesto que entra en una melancolía, es lo que decía, y esa melancolía lo lleva a no tener sentido su vida, o sea, a no encontrar el sentido a su vida misma, y termina falleciendo, cuando no hay sentido de la vida propia, ¿no? Ese es el proceso. Cuando se cierran los otros procesos, eso ayuda a que por lo menos la persona diga, bueno, estoy tranquila, tengo la pérdida, pero se hizo justicia. Así funciona un poco, ¿no? Pero por supuesto son cosas que repercuten en lo físico.

0: desde ya, ¿no?
1: Exactamente, sí, yo, o sea, lo ves desde ese lado y ahora es como comprender un poco mejor lo que sucede, ¿no? Dentro del corazón, dentro del cerebro de una persona más que todo, porque vos decís, bueno, vemos casos de suicidio a raíz de la pérdida de un hijo, casos de muerte por enfermedades, o mamás que están peleando contra un cáncer, de haber sido personas sanas, de repente están enfermas y bueno, y tratan de ser fuertes y de seguir adelante y de luchar, pero nada, las vemos en estas condiciones. Entonces, es como más entendible y por ahí está bueno hablar este tipo de cosas con vos porque así las familias pueden entender lo que transitan por ahí dentro del duelo, que también vemos que matrimonios se separan o se divorcian después de años de estar juntos, luego de una pérdida, o tienen sus problemas y bueno, y luego con terapia resuelven su tema en la familia. Pero vemos estos casos muy a menudo, nosotros que estamos siempre acompañando o estamos detrás de estas cosas, lo vemos. Entonces, wow, es como estamos empezando a comprender qué es lo que hace que la parte emocional también lastime más cuando los procesos por ahí no tienen el tratamiento o todo lo demás, porque la mayor parte de las familias no tienen un tratamiento psicológico porque no tienen los medios, los recursos económicos y muchas veces los hospitales en muchos casos ya se han retirado los psicólogos, entonces hay poco y hay mucha demanda, entonces no llegas a un turno.
0: O por ahí sí, totalmente. El tema de salud está colapsado, pero en todo el país, sí. Sí. Y las terapias, bueno, las terapias finalmente son caras, terapias privadas, ¿no? Sí. Hay que decirlo. Hay muchos que cobran mucho, ¿no? Yo no estoy tan de acuerdo con eso, pero ¿por qué no estoy de acuerdo? Porque nosotros elegimos una profesión que tiene que ver con ayudar, ¿no? Con la salud y si nosotros, bueno, tenemos que atender un paciente y encima le cargamos que no puede pagar la terapia y tiene que avanzar un tratamiento, es como que creo yo, ¿no? Pienso, no estoy cumpliendo con mi función. Hay que ser elásticos también desde el punto de vista del profesional de la psicología con saber de que, bueno, tenés que ser empático un poco con este tema y no dejar, no ser tan rígidos que a veces, bueno, no pueden venir a la sesión y no cobrar, y cobrarles y que deben y bueno, es toda una crítica que yo hago, ¿no? A la parte de la profesión de la psicología, ¿no? A veces hay que, bueno, aflojar un poco también con eso y ponerse en el lugar de que uno es un profesional de la salud. No estás lucrando con este tema, ¿no? Pasa lo mismo con los médicos que, bueno, que cobran 50.000 pesos en una consulta. Para mí es una barbaridad, ¿no? Pero el tema es que sí es verdad que en estos procesos hay mucho estrés de por medio. Y entonces ese estrés hace de que la parte inmunológica a nivel física, ¿no?, colapse. Y cuando colapsa la parte inmunológica, se cargan de todas las enfermedades que esa inmunología está reteniendo que, digamos, no avance. Si uno tiene un proceso físico latente y su sistema inmunológico está bien, bueno, es como una barrera. Ahora, cuando se derrumba ese sistema, se derrumba todo y entran, bueno, todas las enfermedades que uno potencialmente pudiera tener en el cuerpo. Así funciona esto, ¿no? En la parte física. Sí. Y bueno, con este tipo de cosas, por supuesto, la emoción tiene mucho que ver, ¿no? Exacto. Y el control emocional.
1: Vos, en tu caso, como profesional de la salud y como psicóloga, como licenciada, en el caso de estas pérdidas, ¿es necesario que toda la familia, el núcleo familiar que ha recibido una pérdida de estas magnitudes, vaya a terapia o solo es necesario para los padres?
0: Bueno, es necesario para los padres, por eso te digo, cada uno lo procesa y lo vive de forma personalizada. Es necesario para los padres, sí, y es necesario ir, bueno, cuando uno siente de que necesita hacer la terapia, ¿no? No, no siempre hay personalidades, como te decía, que por ahí lo sobrellevan mejor que otros. Los padres sí, no sé si forma permanente, pero y después, bueno, los hermanos si sienten la necesidad, sí, por supuesto, todo aquel que sienta la necesidad, que necesita de una ayuda profesional, porque no puede con sus propias defensas manejar estas situaciones, se aconseja, por supuesto, que lo haga, ¿no? Pero yo creo que hoy en día, bueno, todos se dan cuenta cuándo lo necesitan y cuándo no. Después, bueno, que no se puede hacer por el tema económico y todo eso, pero hay gente que por ahí lo maneja mejor porque tiene más defensa, y hay gente que es más débil y necesita, digamos, una atención permanente. Es muy personal eso, realmente, pero si no es obligatorio, cada uno lo procesa como puede, ¿no? Y algunos lo procesan mejor que otros, pero no es que es obligatorio o necesario. Tendrá que hacerlo quien necesite, y sí, ¿no? Quien necesite pe poder pedir ayuda, ¿no? No decir, bueno, yo no necesito nada. O sea, es bueno que si lo necesita, poder hablarlo, poder transmitirlo, decir, bueno, sí, yo lo estoy necesitando, ¿no? Eso hay que ser, digamos, hay que hablar con la verdad en ese sentido y hay que ser sincero, ¿no? Aquel familiar del grupo que lo necesite, bueno, que lo exprese, que lo pueda expresar y que pueda tener la atención, ¿no? Cuando lo requiera, cuando lo pida, cuando lo necesite, ¿no? Hay momentos y momentos.
1: La pueden encontrar en redes sociales a Estela para si quieren hacerle alguna consulta o quieren ver sus
0: Sí.
1: trabajos, la pueden encontrar en redes sociales. Tiene Facebook y Instagram, ¿verdad?
0: Sí, Facebook, y en Facebook estoy como LIC, que sería licenciada punto María Estela Farini. En Instagram estoy como Estela Farini, estoy en LinkedIn también, ahí pueden ver la trayectoria. Y bueno, también estoy en el programa, ¿no? De psicología, ¿no? Específicamente, así que me pueden seguir en Psicoestela Radial en la RZ Radio Sónica de acá en la Ciudad Autónoma de Buenos Aires. Estoy con estos temas, ¿no? Que tienen que ver con la psicología y con la música, que la música ayuda mucho también, así que es un buen
1: Maravilloso.
0: recurso para que, ¿no? Para que escuchen música y eso calma mucho. Y bueno, estoy los martes a las 16 horas, que también me pueden escuchar ahí. Así que bueno, gracias por la difusión de todo esto.
1: Y felicitaciones también por tus premios.
0: Ah, gracias, gracias, ¿eh?
1: Un abrazo
0: Bueno, un abrazo
1: enorme.
0: grande.
1: Otro para
0: Chao,
1: vos.
0: chao.
1: Chau, chau.
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8: Estamos al aire de la radio de la UNER, de la 100.3, haciendo el segundo programa de esta edición 2018 de El Tiempo No Para.
9: Qué placer, señoras y señores, poder conversar. Susana Patricia Lencina, buen día, ¿cómo te va?
10: Hola, Marcelo. Escuchar la palabra radio ya me produce una especial emoción.
2: La raíz del grito.
11: Bueno, mirá, acá siempre ha habido una solidaridad muy, muy fuerte con el pueblo argentino, con todas las etapas, desde, bueno, el golpe militar en 26.
2: Y de repente la noche.
12: Muy buenas noches, damos comienzo y de repente la noche, y como lo hemos anunciado, hoy vamos a tener un programa especial.
10: Tanto Alejandro como los 30.000, las madres, las abuelas, los familiares, con mucho orgullo decimos, por supuesto que fue por algo.
13: Queremos pedirle disculpas a los oyentes porque estamos acá con el licenciado Charlton. Según la profesión o el campo de estudio, así disciplinan a los hijos, los sí, profesionales.
14: Exactamente.
13: Los académicos.
14: Y yo quiero profundizar eso y quiero que esa hipótesis se viene abajo a pedazos, sí, se cae a pedazos como mi currículum.
15: Las mujeres y disidencias no estamos sentadas donde se discute la política.
16: Rápidamente los saludamos, Mariano, Santiago Dal Soto, Javier Bucci, sí, Matías Vela, te estamos saludando, equipo Bandera Verde. ¿Cómo te va? Muy buenas noches.
17: Muy bien, ya un poquito enfocado, como bien lo decía, después de un buen fin de semana de Super San Miguel, ya enfocado en lo que viene.
18: Para nuestras radios, para las radios universitarias argentinas, esta experiencia nos ha permitido compartir contenidos, nos ha permitido pensarnos juntos en un colectivo.
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19: El programa de hoy se interna en estos debates y los afronta desde una perspectiva local.
20: Como siempre, y en momentos de crisis más, hemos visto también cómo pudimos penetrar en las agendas de discusión mediática.
21: Estamos hablando de José Pablo Feynman, a quien un año y pico atrás escuchamos en la Casa del Tango en Buenos Aires tocar el piano maravillosamente, y hoy dijimos, bueno, qué mejor oportunidad para hablar y aprovechar la excusa del nuevo libro. José Pablo, aquí José Trovato en la radio de la Universidad Nacional de Entre Ríos, un gusto, ¿cómo le va?
22: Gusto igualmente, me va bien, me va bien.
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26: Para mí lo mismo, Ana.
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Gustavo. Buenas noches. Bueno, si no brindamos acá en Mendoza, ¿dónde, no? Así que, salud. Salud para todos. Adelante. Esto, que es la sangre de Cristo, del Dios Baco, y todo lo que ustedes quieran, está hecho con agua. El agua es la vida de todos. Es el líquido que hace millones de años que está dando vueltas en este planeta y que se recicla todo el tiempo. Las personas mueren, los animales mueren, el agua siempre está viva. 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

0: Gracias.
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0: Audiencia de Bandera Verde, ¿qué tal? ¿Cómo les va? Muy, pero muy buenas tardes. Aquí estamos en esta tardecita noche para acompañarlos en distintos horarios a través de Bandera Verde, conectado nosotros a partir de las 6 de la tarde de 18 a 19 con Radio UNER Concepción del Uruguay. En vivo, en simultáneo, nos retransmiten una amplia cadena de emisoras también a través de banderaverde.com.ar. Como cada jornada hacemos Bandera Verde en estos 60 minutos, en este miércoles, el miércoles 8 de julio. Ayer hemos tenido una edición especial de Bandera Verde porque, bueno, con toda la euforia del Mundial, de lo que fue la clasificación de Argentina en una próxima instancia, los festejos y demás se nos llevó por delante, ¿no? Nos llevó por delante la jornada del martes, pero bueno, valía la pena también compartir junto con el pueblo argentino, ¿no? La alegría del día de ayer de la selección nacional en el Mundial de Fútbol. Y nosotros aquí hoy ya reencontrándonos, como es habitual, con nuestra tira diaria para seguir hablando de lo que nos ha dejado el fin de semana, la actividad del karting en Gualeguay. Nos quedaron algunas notas pendientes. Hoy tenemos historias de Bandera Verde, como todos los miércoles llega José Alberto Beto Zapata con su espacio también. Es semana de carrera para la gente del Club Volantes Chajarí. Chajarí tendrá actividad si el clima acompaña este próximo fin de semana, así que estaremos hablando también en el transcurso de las próximas ediciones. A nivel nacional, TC Pista, Fórmula en el Autódromo de Posadas, los que se nos vienen por delante en la agenda. Posadas tendrá actividad también, hablando de la actividad nacional. Nos quedó pendiente repasar algo más de lo internacional después del fin de semana, si bien en el comienzo de la semana, el lunes, Javier lo comentaba. Bueno, algo más iremos repasando también en el transcurso de los próximos minutos. Semana de carrera también es para el nuevo Car Show en Rafaela, que tendrá la carrera especial del TC4000 con varios entrerrianos participando, así que de eso estaremos hablando también de aquí en adelante a nuestra tira diaria. Presentamos las radios, vamos a presentar nuestros auspiciantes en el primer bloque de Bandera Verde y empezamos a desandar esta primera media hora con la información que nos convoca cada tarde desde la ciudad de Paraná. Hacemos Bandera Verde para toda la provincia, el país y el mundo también a través de internet.
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0: Gracias a todos nuestros auspiciantes que nos acompañan como cada tarde. Está presentado el primer bloque de nuestro programa. Un abrazo grande para quienes nos escuchan en San Salvador, también a través de FM Imágenes. Ayer nos mandaban mensajes por ahí hablando de San Salvador. Un saludo para el amigo Coto, Coto de la revista Acelerando, que siempre por ahí nos escucha mientras edita, mientras trabaja en la computadora para la versión digital de la revista Acelerando, escuchando Bandera Verde también a través de internet, seguramente allí del otro lado. Vamos a seguir hablando de lo que dejó el fin de semana del karting entrerriano en la ciudad de Gualeguay. Recordemos, la próxima está confirmada, será en Villaguay nuevamente. El mes que viene, segundo fin de semana del mes que viene, estaremos en Villaguay en una nueva oportunidad. Este es un tema, ¿no?, o una cuestión, hablando de calendario, ya que estamos hablando de la fecha de Villaguay, porque en principio la sexta iba a ser en Concepción del Uruguay. Según lo que nos decía Carlos De Sani, ayer lo escuchábamos aquí en el programa, está ocupado el autódromo de Concepción del Uruguay para el fin de semana que tenía prevista la fecha, o que tiene prevista la fecha, el karting entrerriano. Concordia también está ocupado ese fin de semana, tengo entendido por lo que nos decía Carlos De San. Y bueno, de parte del Cartódromo de La Paz están esperando algunos trabajos que se le impusieron que tenga que realizar la gente de La Paz para que regrese el karting entrerriano, ¿no? Principalmente en la Chicana, no se quedó del todo conforme con la Chicana que se hizo, con los trabajos que se hicieron. Se le pidieron algunos cambios y algunas otras cosas que, bueno, todavía no estarían terminados. Por eso que se regresa a Villaguay el mes que viene. Después veremos cómo continúa, cómo sigue el calendario del karting entrerriano. Uno de los ganadores del fin de semana fue Camilo Lowen, el piloto de Concordia, que volvió a la victoria, que habló con nuestro compañero de trabajo, Iván Artigues, en el móvil. Y lo vamos a escuchar porque regresó al triunfo después de mucho tiempo en el campeonato entrerriano. Se sacó una mochila importante de encima, Camilo Lowen, el concordiense. Lo escuchamos, compartimos la nota a continuación, señor operador.
1: Sí, lindo fin de... Teníamos un karting excelente desde el viernes, que sabíamos que estábamos bien. En la clasificación, clasificamos cuarto bastante bien. Buscábamos la pole o quedar dentro de los cinco, que era lo importante. Fuimos a ganar los TC10. Y acá estamos, ganamos la final, donde muy linda final junto con Bauti y los adelante, y es una victoria que veníamos necesitando hace un montón, un buen 1-1 puntos, y lo más importante que nos sacamos ese problema de ganar, que no ganábamos desde el 22 de Concepción del Uruguay, de Villaguay digo, y acá estamos, ganamos nuevamente.
2: ¿A quién se dedica esta victoria?
1: Y muchas gracias a David, a Gastón, a Lemi, a mi familia, a Mateo, mi amigo que vino hoy. Y a toda la gente que viene a hacerme el aguante.
2: Bien, hasta ahí entonces Camilo Lowen, el ganador. Nos quedará Bauti Fernández.
0: Bien, ahí lo decía Camilo Lowen, ¿no? Desde 2022, Concepción del Uruguay, había sido la última victoria. Si mal lo interpretamos lo que decía Camilo en la nota con Iván Artigues. ¿Tenemos más protagonistas? ¿Tenemos algún otro protagonista? Por ahí lo escuchamos y ya cerramos este bloque del karting también con más información.
2: Fin de redondo, no hubo un error ahí, 5 segundos por adelantamiento, pero bueno, el ritmo que había este fin de semana era incorrible y pudiste sacar esa diferencia. Felicitaciones.
1: Sí, la verdad que sí, muy contento. Sinceramente, lo del adelantamiento lo voy a mirar ahora en la cámara, para mí no fue así. Traté de meter ritmo por esa notificación, y bueno, creo que se logró, fuimos muy parejos y tenemos un buen equipo, tenemos para darle para adelante.
2: Muy impresionante el funcionamiento del día viernes, ¿no? Y quedó plasmado sábado y domingo, y esa victoria tan importante para el campeonato da otro respiro también de acá a fin de año.
1: Sí, totalmente, es lo que necesitamos ganar una carrera para poder estar tranquilos con eso adentro. A Pablo Sterling por el motor, a todos los chicos de la peña y a la gente que nos ayuda cuando hacemos colaboración para poder venir.
0: Ahí estaba la palabra de Bonín, también el ganador de la 150C, como lo decía Iván Artigues, el dominador del fin de semana en Gualeguay. Lo decíamos, ¿no?, en el comienzo de la semana también, con una gran diferencia ya en la clasificación demostrada por Bonín para quedarse con la victoria, lo que ha dejado el karting entrerriano en esta fecha en el Cartódromo Jorge Frare de la ciudad de Gualeguay. Bueno, esperando ya la próxima en Villaguay, recordemos lo que se viene por delante. Rapidito, por si alguno se perdió algo el fin de semana, en la categoría escuela ganó Santiago Sechi, recordemos, Valentino Bombassi, Federico Salomón, los tres del podio. En la promocional ganó el Benja Iglesias, segundo Emilio López Ferro, tercero Máximo Chey. Camilo Long ganó en la categoría 150R, recién lo escuchábamos. Bautista Fernández y Ayrton Bernay, los tres del podio en esta categoría. En la 150B, triunfo de Agustín de San, Alejo Guay, Sofía Percara, los tres del podio. En la 150C ganó Gastón Bonín, que escuchábamos recién. Segundo Manuel Cretón, tercero José María Gasparín, regresando a la categoría el piloto de Paraná. Y en la 150 Master, el Guriomar Martínez se quedó con la victoria. Santiago Antivero, Edgardo Causi, los tres del podio. En tanto que Franco Balbuena ganó en la 150 sin banco, escoltado por Daniel Salvetti y Javier Carboni, dos debutantes en la categoría, fueron los que lo escoltaron en el clasificador final, lo que ha dejado esta fecha del karting entrerriano en la ciudad de Gualeguay. Bueno, esperamos nosotros ya más cerca de la próxima, iremos repasando información y lo que se viene para lo que será nada más ni nada menos que Villa Guay la próxima fecha. Hablando de karting, semana de carrera para el Club Volantes Chajarí, lo decíamos, se viene una nueva fecha en el Club Volantes Chajarí, sentido horario, semana de carrera para la gente de Chajarí también, que está en cuenta regresiva para lo que será este próximo compromiso, este próximo desafío, segunda fecha del campeonato diurno 2026, va por la segunda, solamente karting, recordemos, para la gente de Chajarí. Después vamos a estar viendo cómo viene la actividad también en el circuito Interlago de María Grande. Tenemos prometido por ahí una nota que vamos a realizar con la gente que va a estar trayendo el karting al kartódromo Interlago de la ciudad de María Grande. Vamos a una pequeña pausa y nos estamos despidiendo en esta primera parte de nuestro programa. Ya llega Beto Zapata en la segunda media hora con su espacio habitual Historia de Bandera Verde, pero nosotros seguiremos repasando la información como siempre en estos 60 minutos de nuestra tira diaria.
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Antes de ir a la pausa, en la primera media hora, recordar que es mes de carrera para el TC850, fecha doble, a fin de mes, 25 y 26 de julio, en el Autódromo del Club Volantes Entrerrianos, doble jornada para el TC850. El día sábado se va a correr la primera final del fin de semana, el día domingo la segunda, y compartirán escenario con las categorías ASME, SP1000 Nueva Generación, SP1000 1-3 Inyección, Fórmula 4 Entrerriana. Lo decíamos, 25 y 26 de julio, trazado del Club Volantes Entrerrianos, las categorías ASME irán con pilotos invitados, las categorías ASME para esta fecha. Primer fin de semana del mes de agosto corren competición especial en Concepción del Uruguay, y ahí estaría regresando a las pistas la Fórmula 3 Entrerriana también, para compartir el fin de semana, el primer fin de semana del mes de agosto. Lo decíamos, a nivel nacional, este fin de semana, turismo de carretera, TC Pista en el Autódromo de Posada, 54 autos para el turismo de carretera son los anotados para esta ocasión, 54 protagonistas tendrá en grilla de partida. Veremos cómo está el TC Pista de cara al fin de semana también. Veía por ahí algunos medios que hacían referencia a lo que fue el TN el fin de semana en Termas de Río Hondo. Lo decíamos en el comienzo de la semana, ¿no? Gran fin de semana para el S. Bastida. El escaso marco de público, o la poca presencia de público en el Autódromo de Termas de Río Hondo, que viene preocupando no solamente en esta carrera, sino ya hace varias carreras a la gente del TN. Y la verdad que si uno se pone a prestar atención, es así, ¿no? Es la realidad. Poco público, poca gente acompañando a la categoría. ¿Qué está pasando? Es fácil decir, ¿no? La situación económica. Pero tiene que ver, sí tiene que ver, pero no podemos decir o los pilotos no van, o el público no va por la situación económica. No nos podemos quedar en eso. Hay que ver qué hay detrás de esto, por qué la familia no puede ir. Es muy caro, no se conforma con el espectáculo, con el evento que se da durante el fin de semana, no dan los tiempos, no sé. Hay que preguntar, y así te hay que preguntar también con las categorías, ¿no? Nuestras categorías, digo, trayéndolo a lo nuestro, ¿no? Porque hay categorías que hoy necesitan pilotos y no los tienen, o que varios pilotos han dejado de correr. Bueno, levantar el teléfono, levantar el tubo, preguntar, che, ¿qué está pasando? ¿Por qué no puede venir? ¿Qué te hace falta? ¿Te damos una mano? Tratar de buscarle la vuelta, ¿no? Tiempo de vaca flaca es así. Pero bueno, yendo nuevamente a esto, al TN en Terma, bastante vacía la tribuna el fin de semana, pero reitero, no es solamente en esta fecha, no ha sido solamente ahora en esta última en Terma, sino que ya viene pasando desde hace un tiempo en el TN, como que la gente no está yendo. El TC lo mantiene por su folclore, ¿no? Por todo lo que significa el turismo de carretera, y todos quieren estar, y por el ruido más que nada, y el folclore en el entorno, ¿no? Porque después también no hay mucho para ver en cuanto a lo que ofrece el TC en pista. Pero lindo tema para seguirlo y hablarlo de aquí en adelante. Nos vamos a ir a la pausa. En cada una de las radios vamos a hacer el corte. En un ratito estamos con historias de bandera verde y todo lo que se viene por delante también, porque iremos hablando de otras categorías, obviamente. Veremos qué pasa con la gente de Gualeguaychú, esperando confirmación también para TC Litoral, Citroën Competición y Karting de Asfalto Gualeguaychú respecto a su próxima fecha. Estaremos atentos y bueno, esperando la información también allí en donde nos escuchan, a través de Radio Estudio en Gualeguaychú, como todas las tardes, FM Radio Estudio. Gracias a Joaquín Ferrón y a todo el equipo de la radio que nos retransmiten en el sur de nuestra provincia. Vamos a la pausa, metemos el corte, señor operador, si le parece, adelantamos la pausa y en un ratito estamos con más bandera verde en esta tercera edición de la semana, aquí como cada tarde en nuestra tira de 60 minutos.

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0: Muy bien, renovamos el contacto con cada una de las radios. Seguimos en esta tarde con historias de bandera verde, seguimos transitando nuestro programa. Tenemos ya en un ratito nada más el espacio de Beto Zapata, como todos los miércoles, historia. Renovamos el contacto, el saludo con cada una de las radios que nos retransmiten. También nuestro agradecimiento, como siempre, por permitirnos llegar con bandera verde y poder estar ahí conectados, compartiendo nuestro programa como cada tarde. 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Vamos presentando historias de bandera verde como todos los miércoles, ya con José Alberto Beto Zapata en la apertura nomás de esta segunda media hora de nuestro programa, aquí como cada semana.
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3: Santiago Dal Soto y demás quienes integran el grupo de Bandera Verde, hoy día miércoles, para hacer una recorrida en la historia del automovilismo provincial, fundamentalmente. Hoy nos ocuparemos de qué ocurría en el mes de julio de otros años. Todo comienza allá un 3 de julio de 1960, cuando entonces las calles del Parque Urquiza eran escenario de competencias automovilísticas para la Fuerza Libre y la Fuerza Limitada, con pilotos de distintos puntos del país, incluyendo a la gente de Paraná, como los Niemis, entre otros, que tomaban parte de este automovilismo que en ese tiempo eran autos monopostos, autos de pista, que corrían entonces aquí por las calles de Paraná. Francisco de Mercurio era otro de los que competía con singular éxito, como así también Mario Hughes, que lo hacía también en el caso de Ricardo Miceo, entre otros, de los que algunos también por ahí salían a competir en este tipo de carreras. Un 3 de julio entonces de 1960 se corre en un trazado de 2.810 metros en la Fuerza Limitada. Allí se impone Elvesio Enrico, el piloto de Provincia de Buenos Aires que venía y ganaba aquí en Paraná. Lo escoltaba Francisco de Mercurio, el piloto de Paraná que de esta manera se llevaba un honroso segundo puesto, y tercero Roque Lamour, el tucumano. En la fuerza libre, el triunfo era para Nasif Moisés Estéfano, segundo Ramón Requejo, y tercero se ubicaba Luisito Niemis, de aquí también de la ciudad de Paraná. Siempre continuando con el mes de julio, nos vamos a 1969, en donde en el autódromo de la ciudad de Buenos Aires se corre una competencia de sport prototipos, así las mil millas se denominaba esta competencia. ¿Quién la ganaba? Eduardo Copelo, a más de 132 kilómetros por hora de promedio. En la Fórmula 4 ganaba Carlos Raño, que ese año sería clasificado campeón. Siempre en el mes de julio, año 1981, la fórmula que corría por el campeonato Entrecor, este se presenta en Guatimosín, en la provincia de Córdoba, trazado de 1.400 metros, un 26 de julio, en la primera de la serie gana Caballero sobre Bengochea y Ricardo Grinovero. En la segunda serie sobre 12 vueltas también, triunfo de Augusto Genier, segundo se ubicaba Manini y tercero Héctor Niemis. En la competencia final gana José Luis Bengochea, más de 113 kilómetros por hora de promedio, lo escolta Elnor Vicentilli, tercero Héctor Niemis, cuarto Osvaldo Macei, quinto José Pérez, sexto Augusto Genier. 1984, la fórmula esta siempre ya se presenta en el Oscar Cabalén de Altagracia, un 22 de julio. En la final gana Ricardo Grinovero, segundo se ubica Norberto Gentili, tercero Miguel Ángel Coñú, cuarto Osvaldo Macei, quinto Rubito Lugón, sexto Antonio Antivero. El promedio de Ricardo fue de 137-125 kilómetros por hora. La fórmula enterriana, en 1973, en el mes de julio, compite un 22 de ese mes en el circuito de Concepción del Uruguay, triunfo de Nelson Plácido García. El 29, 7 días después, en Villa Elisa, triunfo de Próspero Bonelli. En 1974, un 21 de julio, se corre en Concordia, victoria de Reinaldo Bacaluso. 7 días después, se corre en Urdinarrain, allí gana Alberto Escaracín, el de Villa Elisa. Debuta José Pérez Stein con un séptimo puesto. En 1975, la fórmula enterriana corre un 6 de julio en Concordia, triunfo de Reinaldo Bacaluso. El 20 del mismo mes se corre en el circuito Salvia en San José, triunfo del concordiense Fernando Ceroleni. En 1976, un 4 de julio, se corre en el circuito Salvia de San José con el triunfo de Bacaluso, quien repite luego el triunfo en Concepción del Uruguay. En 1977, la fórmula enterriana compite en el circuito Pancho Ramírez de Villa Elisa. Héctor Averlo Nardi triunfa allí. Y en 1978 se corre un 16 de julio en Concepción del Uruguay. Héctor Niemi se impone en esa competencia. Y en 1979, un 8 de julio, el mismo piloto de Paraná logra adjudicarse también en el rápido circuito de Uruguay. Y en 1980, la fórmula enterriana, un 13 de julio, corre en el autódromo de la ciudad de Paraná, allí la victoria para Leopoldo Poldi Cumini, el piloto del Carbó Competición, logra adjudicarse su única competencia a lo largo de su trayectoria y del paso por la fórmula de monoposto. Esto ha sido todo en materia de estadística, como habíamos ya comenzado, próximamente con otras notas como gente de las dos ruedas, como el caso de Gualberto Guerra, como el caso también de otros pilotos que vamos a ir visitando y haciendo historia, como es este espacio que así se lo denomina Historias de Bandera Verde. Sigan ustedes con más información.
0: Muy bien, hasta ahí como todos los miércoles Beto Zapata con, en este caso, fechas, ¿no?, correspondientes al mes de julio. Y también tenemos para compartir en cuanto a historias de bandera verde hoy miércoles una nota que nos hacía llegar Beto del 23 de marzo del año 2009 en el Parque Urquiza con Froilán González, Jorge Anadón, Héctor Prono, Ángel Monguzzi y Jorge Ternengo. Vamos a escuchar las notas a continuación también para complementar este espacio Historias de Bandera Verde e ir cerrando este bloque aquí en nuestro programa. Lo escuchamos, señor operador.
4: Indudablemente, acá hay mucha historia de automovilismo. Voy a comenzar con el más joven de todos. Espiritualmente usted está muy joven, Pepe. ¿Cómo le va? Un gusto saludarlo.
5: Bien, querido. Bueno, muy contento de estar acá con todos ustedes. Te podés imaginar que ha sido un día muy lindo. Los ha tocado este día tan precioso para toda esta fiesta que han organizado acá. Y darle gracias a todos los amigos míos y a todos los que hemos venido acá, que han sido corredores, que gente que ha venido de Italia, de varios países, de Francia. Y bueno, y acá está con mi amigo Jorge, que te podéis imaginar que soy un admirador de todo lo que ha hecho acá en Paraná y lo que ha hecho en el mundo. Así que estoy muy contento de estar con todos ustedes. Bueno. Y ahora nos vimos dando unas vueltas, ¿viste? Hacía un poquito calor adentro del auto, ¿viste? Pero lo defendimos. Claro, abríamos las puertas para que entrara un poco el aire, ¿viste? Porque veníamos con 220 grados de temperatura adentro. Así que, pero vos, ¿viste? Cuando uno anda a gusto, ¿viste? La aguantás, ¿viste? Y a ver a la gente que toda la vuelta, vos no sabés, vos, gritaban, hacían de todo. Bueno. Hoy, así que es una de importante a la altura de mi vida, que ya tengo 86 años, ¿viste? Y ver semejante homenaje que los han hecho a todos los que hemos venido, estoy muy contento. Y agradecer a Jorge una vez más que todo lo que ha hecho en el mundo, no solamente.

0: y la, creo que lo hemos logrado poner en una fecha del calendario para todos los años y que realmente ha resultado muy divertido.
1: Un automovilismo con mucha nostalgia, sin duda, hoy, ¿no?
0: Bueno, de eso se trata. Nosotros somos los evocadores de los autos de nostalgia. Y bueno, recordar este circuito que tiene tantos años de historia, para nosotros es poner en valor una historia que de Paraná que a veces está un poquito relegada, nada más.
1: Gracias por todo, Jorge.
0: No, por favor, al contrario, un gusto.
1: Me voy a trasladar también a aprovechar la presencia de Matraca Pro, un amigo. Matraca, un gusto saludarte. El gusto es para mí, haber, la verdad que haber compartido una tarde con tantos recuerdos. Fue para mí un lujo poder compartir con Froilán, una figura respetada en todo el mundo, Jorge Anadón, por todo lo que hace. Y bueno, y otros y muchos amigos que están ahora participando.
2: Vi hablando con el Nene García Veiga, con el Negro Monguzzi, esa Fórmula 1 categoría.
1: Bueno, sí, a pesar de que hace tiempo que no dejamos de competir, pero siempre seguimos, sobre todo con el Nene, tenemos una amistad muy linda, muy grande, y con el Negro también, con todos, pero la verdad que es emocionante ver toda la gente que se ha congregado acá, que ha podido, con el entusiasmo de Anadón y de toda la gente de Paraná, de ustedes, que le han dado mucha difusión a este evento. La verdad que una cosa es pensarlo y otra cosa es uno, cuando uno está acá y ve todo lo que la figura que se ha congregado. O sea que la verdad que me siento muy feliz de haber podido estar acá esta tarde con todos ustedes, con toda esta figura, esta gente ilustre del automovilismo mundial. Y bueno, y agradecerles y felicitarlos a ustedes, a todos los paranaenses. La verdad que hay que felicitarlos porque han puesto de manifiesto que tienen un gran orgullo y un gran empuje para llevar adelante todo este tipo de eventos. La verdad los felicito, de corazón.
2: Matraca, gracias, un gusto, y te convoco, te voy a invitar para un día en el programa. Tu presencia en el programa, vamos a hablar de aquel automovilismo que vos también hiciste, es el zonal y bueno, y otras categorías. Un gusto,
1: ¿eh? Bueno, para mí fue un gusto y te agradezco estas palabras que hemos podido conversar. Muchas gracias.
2: Esto es como volver a vivir, si se quiere, ¿no? Deportivamente hablando.
3: Sí, para colmo, nos trenzamos con el Negro Monguzzi y con la garrafa, ¿no? El saltarino. Era volver a vivir como decís vos, ¿no? El circuito se prestó, la gente tenía un entusiasmo bárbaro. Yo creo porque creía que ganaba el que iba más rápido. Nosotros andábamos más rápido de la cuenta, porque de la radio me hicieron señas de la largada que vaya más despacio. Pero no peleaba con nadie muy despacio, ¿no?
2: Volver a acelerar un torino, ¿no?
3: Sí, para colmo. Los recuerdos que yo tengo son los mejores recuerdos de mi carrera deportiva del Torino, ¿cierto? Gané la carrera en ruta, en pista, y muy bien anda el auto, el chico que lo restauró, ¿no? O sea, anda bien. Recién me preguntaban si el circuito se prestaría para correr. Yo digo que haciéndole una rueda se prestaría para correr con cualquier categoría. Es hermoso el circuito, la parte toda arriba se puede andar muy rápido, ¿no?
2: Otras categorías, Jorge, en el país que vos fuiste protagonista, después Prototipo, los Guaira, después Berta, la Fórmula 1, categoría, ¿eh?
3: Sí, la Fórmula 1, a mí me gustaban, de todos los autos me gustaba la Fórmula 1. Es una cuestión de gusto, a lo mejor porque era parecido a la moto, ¿no? Una agarra el aire en la cara. Pero fue una gran categoría, una lástima que se perdió, como se perdió el Sport Prototipo. Yo digo siempre que en este momento a la Argentina le faltaría una categoría como una categoría de fórmula grande y una categoría de Sport Prototipo para los creadores, lo que acá se puede ver algo, los Libre 3, ¿no? La garrafa, todo, el que le gusta diseñar un auto ahora no puede hacerlo porque los reglamentos no se lo permiten. Entonces no, se tienen que ir a otro país para desarrollar. Tenemos un ejemplo, yo siempre digo el caso de Pagani. Pagani, yo estuve hablando con él antes que se vaya a Europa, hace muchos años, y él me decía, no, yo me voy porque acá no voy a ir a ningún lado, porque a él le gustaba diseñar algo, porque acá no tenés para diseñar algo. Y yo digo que faltarían esas categorías que se podrían hacer, ¿no? A mí me parece que se podrían hacer.
2: Jorge, hablando del Parque Urquiza, tu padre ganó una carrera acá, años, vos recordás.

0: ¿Sabes algo de eso?
1: Sí, recuerdo. Salía siempre segundo. Ganaba Patá, segundo él. Y una vez Patá paró y ganó Nieves. Entonces digo, después ganó una carrera, la ganó. Segundo tuvo un montón. Y yo venía en la época de la balsa, todo eso. Después ya vino la época de la moto, vine a correr en moto. Después vine a correr en Fórmula 1. ¿No? O sea que para nada me trae unos recuerdos raros.
0: ¿Y qué hace actualmente, Nene?
1: Y hago un poco lo que hace vos. Hago periodismo, pero en la radio. Escribo en un diario. Tengo una página entera de anecdotario tuerca, se llama. De todas las carreras que corríamos, mía y otros corredores, ¿no? Y tengo una escuela de manejo, hago un poquito de todo.
0: Para no aburrir.
1: De auto de calle, ¿no?
0: Para no aburrir.
1: Para no aburrir.
0: Un gusto, Negra. Ha sido un gusto compartir este momento contigo.
1: No, gracias a vos y un gran saludo a toda la gente de Paraná, porque tengo muchos amigos y la quiero mucho, en serio.
2: Muy bien, así cerramos Historias de Bandera Verde con José Alberto Beitu Zapata, como todos los miércoles aquí en nuestro programa. Nuestro agradecimiento, como siempre, a todos quienes acompañan el espacio de Beitu Zapata. Recién escuchábamos sobre el final a precisamente Jorge Ternengo. Jorge Ternengo en el tramo final de la nota. Anteriormente, Froilán González, Jorge Anadón, Héctor Prono y Ángel Monguzzi. Notas que realizaba justamente en el Parque Urquiza en aquel 23 de marzo de 2009, reviviendo también el viejo circuito del Parque Urquiza. Vamos a la última pausa aquí en nuestro programa y nos estamos despidiendo, cerramos historia. Ya nos queda el final de Bandera Verde en esta tarde, pausa y ya volvemos.
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2: Muy bien, y así estamos llegando al final de esta edición de miércoles. Agradecido como siempre a todos quienes nos están acompañando, nos han acompañado en esta hora. Los invitamos a continuar en la programación de cada una de las radios como cada tarde. Mañana vamos a hablar algo de competición especial también. Tenemos nota para mañana para hablar de competición especial entrerriana después de lo que fue la carrera del año con pilotos invitados. Hablar de lo que se viene, nos quedó pendiente repasar Victoria también, lo que dejaron los autos el fin de semana que pasó. Corrió la gente de Victoria. Nosotros estaremos ya reencontrándonos, Dios mediante, el próximo viernes. Decíamos mañana, ¿no? Mañana 9 de julio no hay programa. Mañana 9 de julio volvemos el viernes. El viernes estamos con nuestra tira diaria, viernes 10, a la misma hora, como siempre, en cada una de las radios. Mañana no estaremos por el feriado del 9 de julio. Gracias a todos, que terminen bien la jornada. Será entonces hasta el viernes, en la previa al fin de semana, para hablar de todo lo que se viene, no solamente en nuestra provincia, sino también a nivel nacional con los entrerrianos.
3: Hasta aquí llegamos.
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3: Hola, hola, ¿cómo están? Bienvenidos. Esto es Paralelo Turístico Radio y vamos a viajar, vamos a disfrutar de este invierno.

0: Así es, una tierra llena de magia aquí, la provincia de Entre Ríos, que ya está lista para recibir a todos los que elijan este territorio para sus vacaciones de invierno. El invierno no es excusa para quedarse en casa. Esto es Paralelo Turístico. Mi nombre es Marcelo Coutinho y estoy acompañado por el señor Ramiro Zureda, que viaja semana a semana con nosotros. ¿Cómo le va?
1: Hola, Marcelito. ¿No sabe cuándo vendrá un poco de frío? Estamos, la verdad que, como decimos en Córdoba a veces, atornilladas del frío, pero con las mismas ganas de siempre de salir de viaje y disfrutar de Entre Ríos. Porque Entre Ríos es esta nuestra isla en la que podés estar, por ejemplo, con ropa de playa durante todo el año.
0: Por supuesto, los complejos termales están a pleno y eso va a ser uno de los temas que más nos va a convocar en el día de hoy. Tenemos naturaleza, tenemos aguas termales, tenemos sabores, saborear los vinos, por ejemplo, ¿no? Que han surgido de tan buena manera en todo el territorio provincial. Recordemos que Entre Ríos es una provincia históricamente vitivinícola. Había perdido esa tradición por una ley que no permitía que se cultivaran vinos en el territorio, pero bueno, hace varios años ya estamos nuevamente con los viñedos y ahora hay bodegas y hay la posibilidad de degustar y acompañar, por supuesto, el vino con muchos otros sabores.
1: Así es, Marcelito, y también tenemos a nuestro público que nos puede escuchar a través de muchos canales. Ahora vamos a nombrarlos, por ejemplo, al Sistema Integrado de Radios de la Universidad Nacional de Entre Ríos, que hace que nos escuchen en Concepción del Uruguay a través de la 91.3, en Concordia y Salto a través de la 97.3, en Paraná y Santa Fe a través de la 100.3. Nosotros aquí pegaditos al río Uruguay, lo cruzamos al río porque nos une con nuestro hermano país y ahí también pueden escucharnos a través de la radio, la regional, que es la radio de la Universidad de la República. Y en el corazón de nuestro país federal, los cordobeses pueden escucharnos en Córdoba Capital a través de la 98.7 Radio 10 Córdoba y en toda la provincia y todo el mundo pueden escucharnos a través de su web www.radio10.ar, sin el com, Marcelo.
0: Buenísimo. Y solamente la radio, no, también en la tele. Bueno, ya te vamos a ir contando. Esto es Paralelo Turístico. Tenemos mucho programa por delante. Quédate con nosotros.

0: Y así es, Marcelito, como recién decías, nosotros tenemos más allá de las señales de radio, porque también tenemos nuestra página www.paraleloturistico.com.ar, que te permite que entres a ella, te encuentres con el link que te lleva a nuestro propio canal de YouTube, que se llama Paralelo Turístico, obviamente. Ahí podés encontrar todo nuestro contenido y también nuestras transmisiones en vivo. No nos quedamos ahí, porque si entras a Play Store podés bajar la aplicación Paralelo Turístico TV y llevar a Paralelo Turístico al lugar donde vayas con tu celu. Y también tenés manera de interactuar con nosotros, porque en los perfiles de Instagram y de Facebook también podés encontrarnos. Sobre todo en el de Facebook, que tenemos nuestra fanpage. Ahí es donde más la gente nos sugiere qué nuevo destino poder visitar, a qué lugar volver a ir y un montón más de interacciones que vamos teniendo.
1: Cuando hablamos del canal digital, que podés ingresar, como decías, Ramiro, por múltiples vías, bueno, lo importante es saber que es un lugar donde tenemos material actualizado, las transmisiones en vivo son videos seleccionados que los preparamos justamente para que los hoteles, los restaurantes, los comercios y la persona común que a veces está en la casa y que quiere poner algo en la tele porque tiene una reunión o porque tiene, bueno, visitas. ¿Viste cuando vos ponés la tele para que te acompañe pero bajás el volumen? Bueno, qué mejor que poner paisajes entrerrianos. Si tenés un negocio, es una buena estrategia para aquel que llega de otra ciudad, que nos está visitando, y bueno, mostrarle todo lo que hay, mucho más allá de la ciudad que están visitando. Y por supuesto, si estás en un hotel, bueno, es el lugar ideal, porque la gente almorzando, desayunando, allí mirando los paisajes entrerrianos y contagiándose de todo lo que tenemos para ofrecer.
0: Si te gustan nuestras notas, más allá de todo lo que nosotros te contamos, es ahí en donde, en nuestro canal de YouTube, o en la página web, o en el Instagram, o en el Facebook, es donde podés ver las imágenes y completar así la experiencia de Paralelo Turístico. ¿Qué te vas a encontrar ahí? Con todas las notas que nosotros vamos haciendo, con las charlas que vamos teniendo. Por ejemplo, esta próxima charla que tuvimos con Mónica Weber, ella nos va a contar sobre los distintos complejos termales de la provincia de Entre Ríos. Vamos a escucharla.
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1: El invierno es una época ideal para disfrutar de la provincia de Entre Ríos. Tenemos aguas termales en casi todos los departamentos de nuestro territorio y además excelentes precios y promociones para todos los que elijan este destino en la República Argentina. Vamos a conversar con la licenciada Mónica Weber, integrante de la Fundación Paralelo Turístico, para que nos cuente todas las posibilidades termales que tiene esta gran isla que es Entre Ríos. Bueno, bienvenida, ¿cómo estamos?
3: Bien, bien, celebrando y difundiendo el termalismo, que, bueno, es el tema que nos convoca.
1: Un antes y un después, podríamos decir, ¿no? Porque antes, obviamente, teníamos atractivos, pero las termas le han cambiado, digamos, la matriz al turismo de nuestra región.
3: Sí, sí, totalmente. 16 complejos termales, 17 en cuanto se consolide el que se está realizando en Santana, la perforación, y son 14 localidades las que en este momento disfrutan y permiten al público disfrutar del atractivo termal. Como decís, le cambió la matriz turística, una matriz que previamente era simplemente sol y playa, nada más y nada menos, que uno de los productos más antiguos, digamos, del turismo, pero que cambió esta matriz en cuanto a la configuración de los destinos en sí, a el tipo de alojamiento que se encuentran, a las actividades complementarias. El termalismo marca un antes y un después en nuestra provincia.
1: Había otros lugares, de hecho existen termas en varios lugares del país, pero la gran concentración de perforaciones termales y el gran desarrollo que le hemos dado y la cercanía también de los principales polos emisores, sin duda hacen la diferencia.
3: Sí, sí, somos capital nacional de los circuitos termales, tenemos 5 circuitos que se pueden combinar entre sí con complejos termales que ofrecen diferentes alternativas en cuanto a la característica de sus aguas, a los servicios y a los productos complementarios. En Entre Ríos, lo que busquemos en referencia a termalismo lo podemos tener. Todos orientados a lo que es el wellness, orientados a lo que es el disfrute, a lo que es el relax, a vivir mejor a través de poder disfrutar de nuestras termas y sus beneficios.
4: Algo que tenemos que destacar también es que, si bien son muchas posibilidades y opciones, son todas totalmente diferentes. De hecho, el agua es diferente. Algunas hasta son extremadamente saladas. Bueno, eso da un condimento interesante y hace que tengamos que hacer esa recorrida, que no nos podamos quedar con una o dos, ya tenemos un muestreo de lo que son las termas en Entre Ríos. Son todas diferentes y también la propuesta estética, la propuesta en servicios es muy distinta de una a otra.
3: Totalmente. Nosotros tenemos complejos termales, como el de La Paz, por ejemplo, que tiene aguas que tienen 6 veces más sal que el agua de mar y que están muy indicadas para lo que es la dermocosmética, todo lo que sean tratamientos cosméticos. Amén de la vista a la barranca del río Paraná, que estas termas nos ofrecen con 365 puestas de sol diferentes a lo largo del año. Un poquito más al sur y cerca de la capital provincial, Termas de María Grande, con alojamiento dentro de las termas, con un pequeño parque acuático, con una última piscina que se inaugura, que tiene el suelo de arena, lo que permite un disfrute diferente, ¿sí? Y más al sur, sobre el corredor del río Paraná, las termas de Victoria del Agua, que estamos hablando también de una locación que tiene vista a lo que son los humedales, aquí donde empieza, donde se manifiesta lo que es el delta del Paraná y que nos empieza a mostrar un paisaje único que va cambiando según la altura de los ríos también, ¿sí? Y más al centro de la provincia, hablamos de dos complejos, Baza Bilbaso, también con alojamiento relacionado con el circuito de las colonias judías, relacionado con la historia, y el de Villaguay, que es dentro de la provincia el único centro termal que tenemos que tiene un corte medicinal. Allí tenemos médicos que nos ven antes de poder ingresar y tenemos tratamientos que son los comunes que se ven o se encuentran en Europa, por ejemplo, cuando uno va a los centros balnearios. Y allí ya tenemos 2 de nuestros 5 circuitos termales. Los otros 3 se concentran sobre la costa del río Uruguay, se distribuyen de norte a sur. Empezamos por el circuito de Salto Grande, que justamente se llama así por nuclear a lo que son las localidades que están relacionadas con la represa de Salto Grande. Estamos hablando de Federación, estamos hablando de Chajarí, estamos hablando de la ciudad de Concordia, con diferentes características en cuanto a tamaño, tipo de aguas, facilidades que ofrecen, pero todos los complejos aquí tienen la parte activa y la parte de relax, la parte pasiva del complejo. Tenemos distintos tipos de parques acuáticos en los mismos, algunos con piletas de ola, otros, bueno, como el de Federación, el parque acuático termal más grande de lo que es Latinoamérica, y la opción, por ejemplo, en Concordia, de un parque termal en el cual me puedo alojar ahí dentro. Si decimos en Concordia, tenemos 3 parques termales, que es interesante como para identificar.

Ya seguimos conversando con la licenciada Mónica Weber, recorriendo los complejos termales de Entre Ríos, y ahora queremos tomarnos unos instantes para despedir a una de las figuras máximas de la música entrerriana. Nos referimos a Rubén Cuestas y lo recordamos así.

0: Habíamos comenzado a recorrer algunos circuitos termales de la costa del río Paraná, de la región centro y también en el norte de Entre Ríos. ¿Por dónde seguimos ahora?
1: Un poquito más al sur, ya nos vamos a Tierra de Palmares. Y aquí, en la conformación de la microrregión Tierra de Palmares, estamos hablando de termas y palmares. Aquí hablamos de San José, Colón y Villa Elisa, complejos que tienen características de aguas diferentes que están a 30 kilómetros de distancia. Estamos hablando de media hora de recorrido en auto para ir de un complejo a otro, que tienen características distintas, algunos con alojamiento dentro de ellos, con actividades recreativas como Villa Elisa, y otros muy cerquita de la ciudad, como es en San José y en Colón, también con parques acuáticos, actividades para niños, gastronomía dentro del establecimiento, y que además tienen las características de que tienen un convenio entre ellos, por los cuales si yo voy a uno de estos parques termales, puedo ingresar con una tarifa diferenciada a los otros, de manera tal de que el turista recorre y disfruta realmente lo que es la región de Tierra de Palmares y las termas y palmares que estamos mencionando. Y el último circuito, el que está más al sur, ya más cerca de Buenos Aires, que es uno de los principales centros emisores, estamos hablando de las termas del sur entrerriano, en donde incluimos a Concepción, a termas del Guaychú y a termas de Gualeguaychú. Termas Concepción está sobre la ruta en Concepción del Uruguay, también con alojamiento, con parque acuático que funciona durante la temporada estival, con una gastronomía, la verdad, muy buena dentro del mismo parque. Más al sur, muy cerquita uno de otro, termas de Guaychú, que en realidad corresponden a la localidad de Gualeguaychú. Estas están ubicadas sobre la ruta nacional número 14, Autovía Artigas. También tienen alojamiento y todos los servicios. Y ya hacia adentro de la ciudad, pero no en Gualeguaychú, sino en Pueblo Belgrano, se encuentran las termas de Gualeguaychú, que toman su nombre justamente del río, porque están muy cerquita de este río. También con alojamiento, con parque acuático, con spa, con diversos servicios que permiten disfrutar de estos parques.
0: Qué impresionante, ¿no? La verdad que muchos circuitos y que todos son complementarios. No se puede utilizar uno y pensar que ya conocemos las termas de Entre Ríos. Algo más para destacar es que por lo menos la zona de Salto Grande son agua potable, digamos. Es agua termal que se puede consumir. De hecho, hay uno de los complejos que ya tiene un emprendimiento de agua mineral termal con todos los beneficios que eso tiene para el organismo, ¿no?
1: Sí, sí, totalmente. Una salida distinta a lo que es el uso tradicional del recurso termal y que, bueno, permite diversificar justamente la oferta.
0: El que por ahí ha alcanzado mayor fama, quizás por ser el primero, es el de Federación, que es uno de los más alejados. Eso también está para destacar y hace que cuando la gente elija Federación, ya en el camino tenga opciones para ir haciendo paradas técnicas, digamos, y generar realmente un circuito, ¿no?
1: Sí, nosotros lo que decimos es, bueno, para cualquiera de estos circuitos los hemos armado, como decíamos, en base a la proximidad que tienen los complejos y a características similares. Pero también podemos hacer un popurrí y decir, bueno, hago una terma del Circuito del Sur, una de Tierra de Palmares, una de Región de Salto Grande y en 3-4 días me recorro diferentes características. Todos nuestros complejos termales están ubicados en zonas de gran riqueza paisajística. Esto también me permite disfrutar de la naturaleza, disfrutar del río, disfrutar, o sea, tenemos complejos que están en medio de bosques como el de Codesal, que me permite justamente disfrutar de una paz y una tranquilidad diferente. Y como vos decís, uno o dos complejos no son nada. Lo ideal es que conozcan los 16, pero si no se pueden conocer los 16, empiecen a pensar en generar ese popurrí, en venirse un fin de semana y decir, bueno, esta vez hago dos, la vez que viene hago otros dos. Estamos muy cerquita y todos nuestros complejos son dignos de visitar.
0: Mónica, te agradecemos y le decimos a la gente que esté ahí que además de conocer todos, el precio es muy accesible. Por lo general los servicios turísticos en ciudades que están muy instaladas son realmente muy importantes. Y aquí por poca plata, porque la verdad que comparado con lo que significa ir a esquiar o ir a tomar una excursión para hacer algún avistaje de ballenas, bueno, no tiene punto de comparación. Esto es nada, es un cambio, es menos que sentarse a comer. Y la verdad que teniendo todas las posibilidades que tiene además Entre Ríos que complementan las aguas termales, bien vale que nos elijan como destino.
1: Sí, sí, aprovechar las termas, aprovechar todos los servicios complementarios y venir a conocer Entre Ríos. Entre Ríos tiene mucho por ofrecer en lo cultural, en lo natural y en el wellness y bienestar. Así que los esperamos a todos.

0: ¡Qué lindo! ¡Cuántos lugares para visitar, Marcelo! En cada rinconcito tenemos, por decirlo metafóricamente, una sonrisa que recibe a quienes nos visitan de afuera de la provincia de Entre Ríos, pero también una sonrisa fraternal para recibirnos entre nosotros cuando vamos viajando de un lugar a otro de nuestra provincia, ¿o no?
1: Eso es lo bueno, que a veces decimos, che, vinieron las vacaciones de invierno, la billetera está flaca. Bueno, no hay que pensar en ir a grandes destinos. Aquí nomás, dentro de la provincia, tenemos ciudades vecinas a pocos kilómetros, 30 kilómetros, 50 kilómetros, 100 kilómetros, 200 kilómetros. Y la verdad que salir en familia y conocer las distintas propuestas que tiene nuestro territorio nos va a cambiar la vida. Cambiamos el aire un poco y volvemos más que renovados. Así que a no amargarse, gente, todos podemos tomarnos un pequeño descanso y seguro que en tu ciudad hay algo que no conoces, salí a caminar aunque sea.
0: Así es, involucrémonos y aprovechemos que tenemos una provincia linda, hagamos grande nuestro destino.
1: Bueno, y hablando de hacer grande nuestro destino, nosotros tenemos el acompañamiento de muchos amigos, porque para hacer ese canal digital que hoy te mencionábamos, que funciona allí con videos actualizados, para tentar al que mira desde lejos, para que puedas reenviar los links, bueno, hay un equipo de gente que son un ejército de amigos que nos acompaña. Nosotros allí en el canal digital le hacemos obviamente la promoción que corresponde. Aquí simplemente los mencionamos porque creemos que es una manera también de agradecer todo el acompañamiento de tantos años, ¿no? Recordamos que ahora en septiembre, en agosto, septiembre, estamos cumpliendo 1000 programas con Paralelo Turístico y son 24 temporadas al aire, en la tele por lo menos, y 15, 16 aquí en la radio, así que, bueno, hay mucho para celebrar. 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Y Parada 14, allí en las sierras de Córdoba. Ramiro, qué lindo, hay que ir ahí, ¿eh?
0: Sí, tenemos que volver, Marcelito. Yo quiero tener un millón de amigos y así más fuerte poder cantar.
1: Qué bueno, qué bueno. 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Ahora, por ejemplo, el lago está súper bajo. Aprovechen a ir a Federación. Seguramente Puerto Aventura y otras empresas locales te van a hacer caminar por los cimientos de lo que fue la vieja Federación. Aprovechá, ahora es el momento. Y bueno, ¿tenemos más amigos? 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
0: Y ya que mencionaste el Palmar, Marcelo, te invito a que vayamos a navegar por el arroyo del Palmar, una de las actividades más importantes que propone la Aurora del Palmar.

0: tal? ¿Cómo les va? Buenas tardes. Bienvenidos a la Aurora del Palmar. Navegamos un arroyo importante acá en la zona, acompañado por una selva en galería, que es por ahí lo que le da un poco el marco a este ambiente. Un paisaje muy lindo. Y como pudieron ver, es apto para toda la familia, de chiquitos hasta personas grandes lo pueden hacer, así que es para venir y disfrutar en familia, no solo esa actividad, sino todas las que tenemos también acá en lo que es la Reserva La Aurora del Palmar.
1: Decíamos que es un arroyo que va cambiando mucho, ¿no? Hay tramos que son muy angostos, otros que son un poco más abiertos, digamos, donde, bueno, algunos los que tenían un poquito más de experiencia corrían un poquito. Pero bueno, veíamos incluso hay algunas mamás que iban con bebés. Es absolutamente seguro. Eso está bueno remarcarlo porque, bueno, a veces la gente que piensa en hacer este tipo de actividad está acostumbrada a los ríos de montaña, arroyos que son más torrentosos, y la verdad, acá es solamente para disfrutar, escuchar la naturaleza, porque además no contaminamos el ambiente con el ruido. La verdad que solamente se escucha, bueno, un leve murmullo del agua cuando las palas se van metiendo, pero nada más que eso, ¿no?
0: Sí, no, la verdad que sí. Además, en esta época el arroyo tiene un nivel bajo, así que no hay ningún tipo de corriente y se puede navegar tranquilo. Lo que tiene la selva en galería también, lo que acompaña el arroyo, y lo va haciendo que sea muy angosto en algunos puntos y hasta que corta el recorrido también, ¿no? Pero pudimos navegar partes muy lindas y muy tranquilas para hacerlo con toda la familia, como lo pudieron ver.
1: Puede ser también para grupos más grandes. Hoy nos contaban fuera de cámara que cuando son grupos muy numerosos y por ahí, bueno, se agota la capacidad de las canoas, que son varias igualmente, hay un trecho que se hace caminando por la selva, una actividad diferente, y después, bueno, cambiamos, digamos, los que fueron navegando ahora vuelven caminando por la selva y perfectamente se puede hacer. Así que le decimos por ahí a los que están mirando, que son grupos de colegio, que ya están arrancando, que se animen a venir a disfrutar, porque realmente, bueno, la zona del Palmar tiene esta maravilla para poder disfrutar, ¿no? Y bueno, venir en grupos así con los chicos realmente es muy educativo.
0: Sí, en esta época por ahí tenemos más familias, pero tenemos una época del año que vienen muchos grupos escolares, más que nada por ahí de Buenos Aires la gran mayoría, y que realizamos esta actividad sin ningún riesgo. Así que la verdad que todo el año tenemos visitantes y de todos lados del país también, ¿no?
1: Decíamos, una actividad que básicamente es en el agua, pero también tenemos un poco de travesía, porque bueno, en estos vehículos que realmente se meten por allí, por los arenales, y bueno, un poco serpenteando entre las palmeras, ¿no? Esa fotografía que todos queremos llevar.
0: Sí, por ahí un poco también, de acuerdo a lo que es el paisaje que tenemos acá en La Aurora, con estos vehículos del año 40 y pico, que están un poco también a tono con lo que es el lugar. Y andando en estos caminos, sí, que es muy arenoso el suelo, pero muy lindo paisaje también creado con lo que es el Palmar de fondo por ahí también.
1: Mauro, la actividad que hicimos recién, ¿cuánto dura más o menos? Para que la gente por ahí, vamos a suponer que está viajando y dice, bueno, hago una parada técnica en La Aurora del Palmar, no me atraso mucho en el viaje y disfruto de esto. ¿Cómo es la posibilidad? ¿Se hace de mañana, de tarde? ¿Qué tiempo lleva?
0: Tenemos generalmente horarios tanto a la mañana como a la tarde, a partir de las 10 de la mañana, y depende de la época del año también, a la tarde, a media tarde. La canoa aproximadamente dura cerca de 2 horas, depende también de la cantidad de gente y el grupo en que tengamos, pero en promedio dura 2 horas aproximadamente.
1: Bueno, te agradecemos, por supuesto dejamos en tus manos la invitación para que todos se lleguen hasta aquí.
0: Bueno, muchas gracias a ustedes por venir y bueno, los esperamos a que pasen un buen momento, un grato momento en contacto con la naturaleza y en familia, como es característica de este lugar. Los esperamos y muchas gracias.

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1: Y entre tantas actividades no podía faltar la actividad de la pesca, Marcelo, pero hace tantas semanas que queríamos llegar y al fin llegamos. ¿A dónde? A Villa Paranacito. Vamos a ir a conocer a través de esta nota esta actividad verdaderamente gratificante y que nos llena de paz.

0: Gustavo Ramondegui es quien nos va a guiar en esta excursión de pesca, por lo menos vamos a intentar. Gracias por invitarnos y bienvenido a Paralelo Turístico. ¿Cómo estás?
1: Bien, bien. Gracias a ustedes por venir, para mostrar todo lo que tenemos acá en Paranacito, que la verdad que tenemos paisajes muy, muy lindos. Hay mucha gente que todavía no lo conoce. Los invito a venir a conocer, que la verdad que no se van a arrepentir.
0: Bueno, vamos a contar un poquito de los lugares por donde anduvimos. En realidad no hemos salido desde el pueblo, nosotros andábamos de recorrido por algunos emprendimientos privados. Allí embarcamos hasta este sector, que la verdad está el agua tranquila y bueno, es apropiado por lo menos para intentar pescar.
1: Sí, bueno, yo los levanté en el arroyo Sagastume, ahora estamos en el arroyo Martínez Aguas Arriba, donde vieron ustedes que hay muy lindas casas, un emprendimiento particular muy bueno, tipo barrio privado. La verdad que por ser dentro de la isla es algo novedoso. Y bueno, la idea era hoy salir al río Uruguay, pero las condiciones climáticas no lo dan, el viento cambió de golpe, el viento sudeste se pica al río, así que no era conveniente. Buscamos un lugar tranquilo para tratar de intentar sacar algunas tarariras con señuelo. Todo lo que es pesca con artificiales, de flote, de superficie, de media agua, de profundidad, pero bueno, las condiciones tampoco estaban, así que bueno, hacemos el intento.
0: Nosotros, por ejemplo, que no tenemos mucho conocimiento de pesca, ya nos sentimos satisfechos con un paseo y ver un poco, bueno, la naturaleza, ¿no?, de la provincia de Entre Ríos, en esta zona del sur, en la zona del Delta, que realmente, bueno, es impresionante. Algunas son especies naturales, otras sabemos que son implantadas, pero ya forman parte de nuestro paisaje.
1: Sí, sí, correcto. Como vieron ahí en Sagastume, toda la plantación de Taxodium no es autóctona, pero es, la verdad, un paisaje muy, muy lindo. Y en lo que me decías respecto a la pesca, sí, hay de toda gente. Por ejemplo, tener el pescador que ya hace años que viene pescando, que lo lleva a los lugares, no hay que enseñarle muchas cosas, ya se manejan solos. Y después tenés el pescador principiante que recién se está largando, que bueno, en base a eso le vamos enseñando distintos tipos de pesca, con señuelo, con carnada, forma de tirar, por ahí lugares donde tirar, donde no. Si no tienen equipo de pesca, se les presta. Si después hay pescadores que por ahí no quieren volver más, como que sí. Entonces no se justifica al que no le va a gustar que gasten un equipo de pesca si después no lo va a usar más. Entonces, bueno, ahí le facilitamos, que yo siempre arriba de la embarcación tengo equipos completos, tanto señuelo, carnada, equipos, riles, caña, todo lo que el pescador necesita.
0: Está bueno saber eso, ¿no? Porque a veces venimos ni siquiera tentados por la pesca y se nos ocurre aquí, lo que vemos que hay tanto movimiento de lanchas, decimos, bueno, vamos a probar y bueno, está esta posibilidad. Y bueno, y la disponibilidad de tu embarcación, que la verdad está muy bien equipada y es muy segura por sobre todas las cosas.
1: Sí, sí, es una embarcación, la verdad es un tracker de 6,75 metros, tiene 2,15 metros de manga, que es el ancho para los que no saben, y un puntal bastante alto, que es la altura, que entonces se puede navegar en el oleaje en cualquier tipo de situaciones. Y la verdad tiene capacidad para 4 personas que pescan muy, muy cómodo, con opción a una quinta persona.
0: Contanos un poquito cuáles son las especies que por lo general se pescan en esta zona y más o menos cuáles son las épocas del año. Igualmente recomendamos que te contacten o que contacten a alguno de los guías del lugar, porque en el lugar siempre hay algunas particularidades que lo hacen único.
1: Sí, sí, por ejemplo, en invierno, a partir de mediados de abril hasta fines de agosto, tenemos la pesca del pejerrey, que como decía vos, cada lugar tiene su forma de pesca, su situación. Por ejemplo, es el mismo pejerrey que entra al río La Plata, pero se pesca totalmente distinto o con muchas variantes a lo que se pesca en el río La Plata, a lo que es el río Uruguay. El río Uruguay tiene agua mucho más limpia, el río La Plata es más barrosa, distintas geografías, y por ahí varía un poco. Y después tenemos lo que es en esta época, que es una época de transición, que está terminando el pejerrey y empieza lo que es tararir, algún doradito, que todavía está medio inestable este año por lo que vamos viendo hasta ahora.
0: La altura de los ríos tiene mucho que ver también, porque hemos pasado épocas de mucha bajante, ahora se están recuperando un poco los caudales, pero también eso genera quizás cierto desconcierto en algunas especies.
1: Sí, sí, sí, la verdad que la bajante, toda la sequía que hemos tenido varió muchísimo, desapareció bastante el pescado, cuesta mucho más encontrarlo. Y la otra contra que tenemos en esta zona es que navegando sobre el río Uruguay hubo días que directamente no podíamos navegar por el tema de que hay muchos bancos de arena. El río Uruguay es playa en sí, todos los arroyos afluentes, bien, con una buena profundidad. Cuando llegas al río Uruguay te encontrás con que a veces no hay agua ni para navegar.
0: Por ejemplo, este en el que estamos ahora, ¿de cuántos metros estamos hablando?
1: Estamos hablando, mira, recién acabo de poner la cosonda, no me fijé, pero estamos hablando, calcular entre 5 metros y medio de profundidad. Todos los arroyos interiores son profundos, por ahí tenés alguno de menos profundidad, por ahí algún canal artificial que puede llegar a tener 2 metros, 2 metros y medio, pero después andan todos entre los 4 metros y 7 metros.
0: una excursión de pesca para volvernos medianamente satisfechos. ¿De cuánto tiempo estamos hablando, más o menos?
1: Y mirá, lo general es el día, conviene el día completo. Por ejemplo, en temporada de pejerrey salimos 7:30 de la mañana y a las 4:30 más tardar estamos volviendo para no volver de noche porque es mucho más corto el día. Por ahí en temporada de primavera, verano, arrancamos 7:30, estamos volviendo desde el lugar de pesca entre las 5:30, 6 de la tarde. Conviene aprovechar todo el día, en verano sobre todo, porque por ahí a veces paramos en la costa, una fritada, un asadito, una picada a la sombra para apaciguar el calor y después seguir pescando.
0: Gustavo, vamos a dejar en tus manos, por supuesto, la invitación para el que está del otro lado, para venir, para conocer, para visitarlos y además, bueno, todos los contactos para que te llamen, para que se informen por sobre todas las cosas y que puedan venir a disfrutar de no solo del paisaje, sino también de una actividad interesantísima como es la pesca deportiva.
1: Bueno, mira, para ubicarme pueden hacerlo al celular, que es el 3446-634017. Y si no, en las redes sociales, Twitter, Facebook o Instagram, como Gustavo Ramondegui. También si entran en YouTube y me buscan por nombre y apellido, van a encontrar muchos videos de pesca para que vean lo que es la pesca en la zona.
0: Gracias por el paseo, por lo pronto, porque no hemos tenido mucha suerte, pero bueno, tampoco nos tomamos tantas horas. Así que creo que ahí está la explicación. Hay que venir con paciencia si queremos pescar.
1: Sí, sí, hay que venir con paciencia y todo el día. Ahora, bueno, pescamos 10, 15 minutos para probar a ver si salía algo y bueno, no salió. Pero bueno, son cosas de la pesca y aparte muy poco tiempo.
0: Bueno, gracias y hasta la próxima.
1: Hasta la próxima.

0: Hoy Paralelo Turístico Radio quiere mandar un saludo muy especial a los amigos de la Universidad Nacional de Entre Ríos, que son los que nos dieron la posibilidad, hace muchos años ya, de hacer la versión radial de Paralelo Turístico. Queremos contarles que por las vacaciones hoy no estamos en el estudio de la radio, así que bueno, estamos grabando en otro lugar el programa y le mandamos un saludo a nuestro operador, al señor Nery Carlos Cotto, que nos banca siempre, siempre, siempre, al director de la radio, al señor Alejandro Giano y por supuesto también a todas las radios que forman parte de este sistema y que nos escuchan todas las semanas.
1: A quienes nos escuchan en Concepción del Uruguay a través de la 91.3, en Concordia y Salto a través de la 97.3 y en Paraná y Santa Fe a través de la 100.3. 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
0: Buenísimo. Te invitamos a Entre Ríos entonces. En estas vacaciones tenés que venir a conocer esta gran isla. Tiene una magia muy especial. Vengas de donde vengas, siempre vas a tener que transponer algún curso de agua. La mayoría a través de puentes, pero también tenemos el túnel subfluvial, así que los que vengan de la zona de Córdoba, Santa Fe, tienen este lugar que a pesar de los años que han transcurrido sigue siendo una obra icónica en el país y en el mundo. Entre Ríos los espera entonces con toda la calidez de sus termas, de su gastronomía, de su paisaje. Vení en familia, no te vas a arrepentir. Es un destino que queda cerca y económicamente es muy accesible. Entre Ríos te conviene.
1: Y también tenemos consejitos para darle a la gente, ¿no?
0: Por supuesto, antes de irnos, siempre te recomendamos a tratar bien al visitante.
1: A cuidar nuestros lugares.
0: Recordemos que el turismo nos beneficia a todos.

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Se terminó la misa de la negrada. Eso era lo que decían. Cada vez que veían una ruta llena, cada vez que veían miles de personas viajando hacia un recital. Cada vez una multitud convertía una canción en bandera. Le molestaban las misas, le molestaba la devoción, le molestaba el lenguaje, le molestaba la estética, pero sobre todo le molestaba que existiera. Algo que no podían controlar porque nunca entendieron. Que aquellas misas no eran misas religiosas, eran otras cosas. Eran miles de personas buscando sentirse menos solas, trabajadores, desocupados, pibes de barrio, profesionales, viejos, jóvenes. Todos cantando las mismas canciones